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1: Vamos a darle, señorita, a aprender la nueva danza.
2: ¿Y cómo se baila, muchacho?
1: Que

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9:13 en este día martes y ya estamos encontrándonos ya prácticamente a la mitad casi final de este programa llamado Recuerdos de una canción. Está sonando El Triste de José José. Ahora mismo vamos con las recomendaciones de esta hora del día. 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Y bueno, continuamos con más de Recuerdos de una canción. Está sonando y nos dieron las 10.

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0: gracias, señores. Estamos en directo a través de la 103.7. ¡Buenos días!
1: Buenos días, mi querido Charlie. ¿Cómo estás?
0: Muy bien, don Nacho. ¿Cómo le va?
1: Bien. Ya más despierto, ya. Ya bien despierto.
0: ¿Ya le hizo bien el cafecito?
1: Sí. Ahorita ya me pegó el café. Ya estoy bien.
0: Oiga, usted sí que no duerme, parece.
1: No. Sí duermo.
0: Duerme...
1: Duermo.
0: Espérate. ¿Duermes con el pie enganchado o pie normal?
1: Pie normal, digo yo.
0: Ah, ¿usted no es el que engancha?
1: No, yo no.
0: ¿No le gusta enganchar?
1: No, a mí no.
0: Bueno. Pero sí es lo más lindo que hay, estar abrazado.
1: O sea, sí lo hacemos, pero pues ya cuando ya hace calor ya me separo. Oh. Es que está haciendo mucho calor.
0: Oiga, pero ahí póngase el ventilador ahí.
1: Ya, pero ella no me deja, dice que le da frío, dice.
0: Oye, señores, a través de la 103.7 estamos ya listos para compartir hoy un programa. Hoy martes, un programa súper bacano y pues, ¿qué más? A partir de las 10 vamos a tener llamada con nuestra estrella de la radio. Hoy no viene por acá, por
1: hoy si no acaso. Hoy no viene.
0: Tiene asuntos propios. Pero sí va a estar en vivo y en directo a través por la línea telefónica.
1: Eso es, Charlie, eso es.
0: Y mientras tanto, vamos
1: con las recomendaciones. 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
0: Así es, señores, 9:50. Vamos con los saludos.
1: Vamos.
0: Nos están enviando los audios. Hola, buenos días.
2: Hola, Bollywood. Buenos días, Nacho. Buenos días. Manos de pulpo, Charlie Flo. Saludos, excelente día.
1: Ya está. Muchísimas gracias. Que tengas un excelente día tú también.
0: Así, señores, vamos con música y sabor a través de la 103.7.
1: En el reventón de la mañana.

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0: Las 10 de la mañana con 2 minutos. Estamos en espera que...
1: Estamos a la espera de que... De que nuestra guía de luz nos llame.
0: Estamos en espera de la llamada para... Para que hoy todos los oyentes... En el programa especial de Sammy hoy martes.
1: Eso es.
0: Hoy martes es de tarot, pero hoy no va a haber tarot.
1: Hoy Sammy no pudo venir por asuntos personales, así que el programa...
0: Pero sí, sí puede haber sueños, por si acaso... A todos los oyentes que tengan su sueño, tienes que enviarnos al WhatsApp de la radio 610-660-115.
1: Exactamente.

0: 10:05 de la mañana y vamos ahora con unas menciones. Bueno, una mención. 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
1: Así es, por acá ya estamos el equipo completo. Don Piolín, buenos días.
2: Buenos días, buenos días, buenos días. Qué Piolín. Recibimiento con eso de Don Piolín, Dios mío, ¿qué ha pasado? ¿Respeto a la serie?
0: Ahora le respeto.
2: Buenos días, compañeros, ¿qué tal? ¿Qué tal, Don Charlie?
1: A primera hora se respeta. Don Luego Charlie. Ya veremos.
2: Don Charlie o cómo le
1: por favor, saludo? Joven, mejor, joven.
0: Ya, joven.
1: Es que ese de Don ya no.
2: Señorito.
1: Señorito.
2: Ya. ¿Qué tal, Luisito? ¿Cómo estamos?
1: Buenos días. Calla, niño.
0: Todo bien, todo bien. Yo sí soy niño.
2: ¿Cómo está, bebé?
0: No me diga así, que luego tengo problemas en casa.
2: Buenos días, señoras y señores, bienvenidas, bienvenidos. Aquí estamos ya listos para acompañarle en este día martes, como tiene que ser, con buena energía. Así que prepárese, porque hoy tenemos mucho más de lo que estamos acostumbrados a ponerle en cada momento de nuestro espacio, de nuestro programa, a través de esta estación de la 113.7. A todos nuestros amigos, bienvenidas, bienvenidos. Vamos a hacer de las nuestras hoy, así que abróchense el cinturón, que queda prohibido el aburrimiento, de la agitación.
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2: ¿Qué pasa, Nachito? Se quedó con Pepito ahí. Bueno, aquí estamos nosotros a esta hora de la mañana. Ya 8 minutos nos separan de las 10 de la mañana. 8 minutos nos separan de las 10 de la mañana.

0: y bello hermoso es el compartir, señoras y señores, esta mañana estupenda. Estamos a martes, segundo día de la semana. Y como ya lo habíamos anunciado hace unos minutos, estamos ya listos para recibir. Hoy le vamos a tener a través de la línea telefónica nuestra guía de luz espiritual. Está ya con nosotros, nos acompaña nada más y nada menos, señoras y señores, con nosotros está en la línea Sammy, Samana Tratista Colombiana. ¿Cómo estamos, Sammy? Buenos días.
1: Buenos días. Qué pena que hoy no pude ir a la emisora, pero porque también tengo mis responsabilidades y tenía que ir a hacer una súper importante que nadie puede hacer por mí. Entonces, por eso no fui, pero no se preocupen que si Dios quiere mañana repongo el tiempo, porque ya me están escribiendo y qué, ya no fui. Ya está como el señor Piolín. Y yo, pero bueno, ¿qué pasa? No, yo sé como él. ¿Qué? Está, ¿a dónde queda la qué? El crucero, las vueltas. Yo no sé que si estaba dando vueltas en el metro, ¿qué tal?
0: No, yo
1: pero
0: creo que...
1: bueno, mañana sé, ya me dicen todo lo que me tienen que decir y lo que me están diciendo.
0: Eso. Así, mejor mañana cuando esté aquí, que le digan a través del TikTok, le llamen y le digan, a ver, Sammy, ¿qué es lo que está pasando aquí? Vamos a poner orden.
1: Sí, llamándome la atención
0: hablar.
1: Porque no fui. ¿Qué tal?
0: Bueno, Sammy, de todas maneras, yo creo que muchos de nuestros oyentes ahora mismo están muy contentos. Aunque no le puedan ver a través del TikTok, le están escuchando. Y eso también es algo para alegrarse, sabiendo que usted va a continuar con esos bonitos consejos. Y además también siempre va a ayudar a guiar, ¿no?, el camino de cada uno de los oyentes. Quienes ahora, aunque estén un poco ahí, ¿qué pasó? ¿Por qué no está ahí, Sammy? Queremos verle por el TikTok. Bueno, mañana ya habrá la oportunidad, más tiempo, eso sí, como usted lo acaba de comentar. Sammy, pero bueno, de todas maneras esperemos que todo salga bien, lo que usted tenga que hacer hoy día, así que vamos a ponerle esa actitud, Sammy.
1: Pero ¿sabe qué es lo que más me gusta? Que lo bueno se hace esperar. Claro. Y me considero que me hago esperar. Eso me enseñaron desde hace mil años. Lo bueno se hace esperar y hoy se están esperando y les estoy haciendo falta. Qué rico, porque a mí también me hace falta pelear y decir todo lo que tengo que decir, ¿ya?
0: algo que ya se hizo viral, ya se está haciendo costumbre acá, sí. Eso, ya se está haciendo viral. Pero ya todo.
1: Como soy un poquito chismosa, voy a decir por qué no llego. Primero, yo dije que iba al médico porque me da la calle, pero me da, no sé decir mentiras, y yo sé que saben que estoy muerta de la risa, que no me duele nada, no estoy enferma, sino que están habiendo problemas con las camisetas. Ese sí me tiene triste, pero mañana se define porque ya estaba supuestamente definido, pero imagínense, me las mandan sin el logo de la radio y me están cobrando 10 euros por ponerle el logo a la radio, de la radio. Entonces yo creo que ya estamos abusando, ¿no? Entonces estamos viendo otras cosas y si no, miramos qué pasa. Besitos, ya saben lo que pasó. Por eso no fui. Y no sé si mentiras, tengo que decir la verdad. Entonces hablamos, ¿vale? Sí. Que sigamos en el programa.
0: Bien, Sammy. Bueno, aunque lo dijo usted, que conste, nosotros no dijimos dígalo, y el que queremos saber, queremos que nos cuente, no, ya lo dijo usted, así que luego no diga, es que ustedes me hacen decir lo que no tengo que decir, pero bueno,
1: no, ya lo dijo. Es que ahora rato dije que tenía que ir al médico y me quedó sonando en la cabeza, pero ¿por qué voy a decir eso si no tengo nada? Van a empezar a pensar, ay, Samita se enfermó, qué bala, ay, Samita para rato, mijitos.
0: Bien. Bueno, por acá estamos con Nachito, estamos con Charlie Flow, los chicos que nos acompañan también esta mañana. ¿Qué tal? ¿Cómo está, Nachito?
2: Bien. O sea, al principio llegué con un poquito de sueño, pero ya un café y ya estoy
1: pero
2: así.
1: Tú cuando no estás cansado.
0: Ya me ganó.
1: Hoy no lo voy a decir en la radio, pero acuérdate lo que te dije ayer. Pongas el freno de mano, mijo.
2: Sí.
0: Se está, hoy en directo se va a perder la noticia de lo que ayer nos contó aquí Nacho.
2: ¿Qué les contó?
0: Lo que le había sucedido el fin de semana. Ayer se perdió.
2: Ya se perdió, ahí se quedó.
0: Charlie, ¿qué tal, Charlie? ¿Qué tal?
3: Buenos días, por acá, aquí estamos listos, escuchando a nuestra estrella de la radio, que se va al médico, pero que no se va, no sé, si se va o no se va.
1: Es que no sé, de verdad, que yo no soy capaz de decir mentiras.
0: Pero dígale.
1: Bueno,
0: dígale.
1: Alguna vez diré alguna mentira piadosa, pero como una estupidez, pero es que ya decir que me voy al médico porque estoy mal de la cabeza, van a decir, oiga, ¿y esta qué? Y además, si yo nomás digo, o sea, mejor me duele acá, él como es más bueno para meter inyecciones, me mete una inyección en la cintura, porque no la sabe poner donde es, sino en la cintura, entonces mejor no digo nada y no tengo nada. Ya.
0: Bueno, ahí está. Charlie, ¿quiso escuchar eso? ¿Ya contento?
3: Contentísimo.
0: ¿Está contento con la noticia que está Sammy bien? Sí, se va al médico, pero tiene su médico personal también.
1: Claro, ¿sí? Yo tengo mi médico. Y no me avergüenza decir que mi médico de cabecera es San José Gregorio Hernández. Para la gente que se avergüenza de José Gregorio Hernández, de la ridiculez. Entonces, no. Y todo el mundo tiene que decir gracias a Dios. A toda la gente que nos ha pedido a voz alta en la radio que sus cirugías, que su dolor, que su médico, que esto, y él va y salen por parte. Yo sí. No, yo soy una pobre tonta que le llevo la... Así le digo, me dice, no te trates. Soy una tonta que le llevo la maleta, no es nada más. Sí, y todo es uno a...
0: De todas maneras, Sammy, en muchas ocasiones, así como usted lo comenta, las oraciones y todo eso, ha habido las llamadas, ha habido los mensajes de audio de las personas que sí han tenido ese valor y yo creo que ese agradecimiento, ¿no? Para ponerle, sí, ponerle por delante, ante todo.
1: Sí, mucha gente, claro, es que la gente formal es así. Y muchos han llamado, Samita, gracias, me salió re bien la cirugía. Y los médicos aterrados, que gracias a él, que salió bien, que él es gracias a sus santos, a su papá, a su mamá, todos los que oraron por ti, no sé qué, sí sé cuándo. Pero es que eso es algo que para mí es como meterme en una puñalada con un cuchillo de palo en el corazón. La gente que saben, porque yo nunca he dicho, yo no soy médico. Yo nunca he dicho que yo soy médico y que yo lo voy a curar. Es que no, sería un crimen. Pero que él está allí. Y que está con la persona que... ¿Cuánta gente? Es que ya eso se volvió como un ritual. Sammy, por favor, una oración, por favor, van a operar a mi hija, o va a pasar esto, o va a tener bebé. Bueno, mucha gente hasta les ha puesto Gregorio, o cosas así, porque tienen su bebé. O Gloria, y le digo, ¿por qué Gloria? ¿Qué tiene que ver Gloria con Gregorio? Dice, pero por lo menos es casi parecido. No sé en qué se parecerá, pero bueno. Entonces, Hansa, José Gregorio, el Loman, bueno, pues... Primeramente con el permiso de Dios y la Santísima Virgen, porque yo le he dicho, dice, yo no soy Dios, tampoco me valores tanto. Digo, no, pero yo sé que salimos. Y se sale siempre y cuando nos lo avisen mínimo un día antes, que tengamos una noche por lo menos para prepararlo y me dejan el nombre del hospital y de que estás enferma y todo. Y llegamos, ya allá llegamos y lo vemos y lo sacamos. Gracias a Dios, no lo estoy haciendo yo. Yo soy la que maneja el ¿cómo se llama? ¿Cómo le ponemos un nombre? La que maneja el tinclado de él, por ejemplo. Pero uno tiene que ser muy agradecido en la vida, ¿vale?
0: Listo, Sammy, así tiene que ser siempre. Y bueno, yo creo que como bien lo comenta usted, nuestros oyentes también están muy agradecidos por esos consejos, por lo que día a día se les da, y yo creo que esa energía que usted transmite, pues muchos están muy muy muy muy contentos con ello.
2: Así
1: sí,
2: es.
1: Gracias a Dios, sí. La gente muy agradecida, otra cosa, que la gente nos quiere. Porque a él lo aman muchísimo. Bueno, a mí que me quieran, que me amen también, que me quieran. Pero la gente, y a todos, la gente de la radio, a toda la gente que participa, a la familia Cuasiri. Ah, no, yo soy de la familia Cuasiri. Ya ahora le dicen a uno, mi Sammy hermosa, ¿y tú quién eres? De la familia Cuasiri. Ah, bueno, anda para acá, un abrazo. A donde yo voy, siempre, donde son. Mire acá, que yo apenas vengo a dormir aquí a Getafe. Porque me encanta Getafe, porque es tranquilo, no hay tanto ruido, no se oyen peleas en la calle. Bueno, a mí me encanta la paz y la tranquilidad, porque yo de noche, ya sabes, yo me voy en astral a trabajar. Y conforme voy y vuelvo, voy muy bien y regreso muy bien y descanso. Y el día que quiero quedarme descansando el domingo, pues una hora más, dos horas más, no hay problema, no hay peleas, no se oyen escándalos, gritos. Es una paz muy tranquila. Por eso me encanta, porque yo vine aquí, después de mi marido, a hacer como 4 cursos de fakir para que yo me viniera por acá, porque yo toda la vida he sido muy citadina, muy de la capital. pero me decía, es que mira que yo puedo dormir media horita más, una horita más, mientras nos vean, me vengo de allá para lo de la paletera, mientras vengo, no sé qué. Y yo dije, bueno, te quedo, bueno, voy a ir. Y vine, y me gustó y me quedé acá. Pero, y ahorita no me sacan ni con grúa, porque me encanta. Entonces, eso me da paz y tranquilidad, y eso me relaja, me desestresa. Y les cuento que aquí, por ejemplo, el domingo estuvimos con mi marido y las niñas y mi hija, mi hija y su esposo ya en el, ¿cómo se llama? En el este que pusieron en el, bueno, donde están todos los juegos y todo, que se me fue la cabeza ahorita.
0: ¿En la feria?
1: En la feria. Uh-huh. Y la pasamos deliciosa. Y me avisaba, ¡ay, Sammy, tú aquí! Y me abrazaba. Hola, Sammy, de verdad, cuánto hace que no te veía. Yo te escucho todos los días y te sigo y esto. Pero es de verdad que sales linda. Entonces eso me rejuveneció 20 años. Porque siempre, y me abrazan y me dicen y no sé qué. ¿Y te vas a notar en las máquinas? Y yo, pues claro, sí, convencís con yo. No, vengo a montar a las niñas, vengo a pasarla rico. Y esa alegría y esa sonrisa y las bombas. ¿Sabe qué extraña aquí lo que hay en los países de nosotros? El algodón rosado, ese que sale en la máquina. O sea, sí, la... yo me imagino que en Ecuador hay, ¿no?
0: Sí, sí, el algodón.
1: El dulce ese que sí, es sí, algodón sí, sí. Que...
0: Sí, sí, sé cuál me dices. El algodón, sí, el rosado, así que lo hacen en la
1: el
0: maquinita.
1: Algodón, lo van así lo conocemos, que viene en un palito y empieza así en la máquina. Eso sí lo extrañé. Y yo dije, oye, porque yo le quería comprar a las niñas. Y busqué mientras ellas desmontaban. Y no, ya, aquí, eso sí fue lo único que no. De resto había de todo. Saltar y de todo. Pero eso sí, ¿no? Y eso sí se ve allá. Aquí yo no sé si, es más, no, ahí me acordé, porque me acordé, regresé el tiempo cuando estaba niña y cuando iba a sacar, llevaba a mis hijos y todo eso, pero yo no vi eso acá, yo no sé si es que aquí no hay, uy, sería una montaña de dinero que se haría uno si pone eso, no sé.
0: Creo que sí hay, a mí me había parecido en alguna ocasión haber visto en alguna feria de por Villaverde, pero hace ya unos años, pero no he vuelto a ver, pero sí sé que en las ferias lo hay, en Villaverde una vez lo vi, pero...
1: Sí, yo sí no lo vi, aquí, y yo he ido a algunas, porque siempre vamos por los niños, o a veces mi marido dice, vámonos a ver esto, cuando llevamos a Tom más chiquita a subir. Esta vez yo no subo eso, pero bueno, porque subía, porque le duele la pierna por el fútbol, no sé qué, pero así que nosotros, y yo le dije, oye papi, mire qué tal cosa, me dijo, sí, yo sé qué es lo que me dices, pero dijo, tal vez no lo hay, yo dijo, la verdad, yo casi nunca lo he visto, o no lo he visto. Bueno, el programa, pues que no, nos vamos en... Todo muy rico, muy chévere, pero lo que más me encanta es esto, y la forma de presentarse, ni siquiera me dice, no, Sammy, no te acuerdas de mí, yo soy tu paciente, porque tan pronto, hola, ¿y usted qué? O sea, ¿por qué no ha vuelto a la oficina? Pero sí estoy bien, hace 20 años, estoy bien, antes ya soy abuela, yo ya tal, entonces eso lo hace sentir a uno muy bien. Pero esos abrazos, esos besos, esa alegría, esos ojotes que se le salen cuando lo ven a uno, eso me hace sentir grande, me hace sentir, no canta que soy bien chiquitica, pero me hacen sentir más de 2 metros, y me hacen sentir súper bien, y el agradecimiento, Samita, tan rico, y que al fin te separas, no, o sea, que me hace separar, y yo nunca en la vida hago trabajos para amarrar, a obligar, al contrario. Que vaya, que pásele eso a la tal y a la por cual, o al tal y al por cual, que me lo quito, que a ti no te quitan nada, el que se va porque quiere, sí, les hacen y los mantienen agarrados y todo eso, pero si se va es porque quiere, y ese hace brujería, si ese no va conmigo va a quitar, limpiar, arreglar. Así arreglar es. Su vida, arreglar su hogar, arreglar su negocio, arreglar su forma de pensar, que estoy cansada, que mis hijos me tienen desesperada, que yo no, o desesperado, que me va a separar porque mi mujer jode mucho, que no es que, bueno, pues vamos a solucionar y a buscar qué es, cuando ya encontramos por qué son las cosas, entonces, ay, sí, Sammy, bueno, lo arreglamos y ya, y a vivir felices y tranquilos, a pasarla bien rico. Eso es mi trabajo y gracias a Dios yo me siento así como estoy y vivo muy feliz con mi familia, con mi esposo, con mi hijo, con mis nietas, con mi nieto y con todo el mundo. Y ya se quedó así. El Kwashiri ya está consagrado porque ya todo el mundo... Es que soy de la familia Kwashiri. ¿De verdad? Me dijo, sí, ¿no se acuerda de mí? Le digo, pues no. Dice, no, es que yo tampoco solo la he visto en el TikTok, o siempre la sigo, o siempre la escucho, y bueno. Y me han llamado de sitios del mundo que uno, ¿es este número de dónde es? No, nos ponemos a buscar, no, que es de tal parte, que no sé qué. Y yo, y vamos a, y le pregunto, ¿y cómo me encontrás? Pero en cualquier lugar del mundo hay una bandera ecuatoriana o una colombiana, así se han dado cuenta, ¿no?
2: Sí, sí, sí.
1: Ecuatorianos de por allá que viven en el quinto patio por allá de las Brujas, y le digo, ¿de dónde eres? Me dice ecuatoriano, es que en un paseo me conseguí uno de acá y nos casamos y estoy feliz o no sé qué. Bueno, esas cosas, todo eso lo llenan a uno de alegría y cosas así. Entonces, bueno, ya les conté toda la historia, ahora vamos al programa, sino otra vez se nos va el día sin programa.
0: Y justamente, bueno, ya por acá nos llega sueños, Sammy, vamos, no sé si me permite, por favor, voy a darle a conocer los sueños que nos llega a través del WhatsApp. Dice, buenos días, Sammy, tengo un sueño. ¿Qué es soñar con tormenta, diluvio y un granito? Dice, son muy grandes. Soy del signo Tauro. Muchas gracias, Sammy, buen día.
1: Pero el agua es cristalina, es agua que cae del cielo, es lluvia.
0: Sí, dice que es tormenta, diluvio. Y me imagino que será granizo, que es muy grande.
1: Granizo grande. Bueno, eso tiene dos cosas. Que tú no te vas a dejar enredar de nadie la cabeza, porque vas a tener problemas y se va a terminar todo. Si tu pareja, él o ella, la que me está hablando, ¿es una mujer o un hombre?
0: Es una mujer.
1: No te vas a dejar enredar la cabeza de nadie. Eso es gente que quiere o separarte o tú te quieres separar o cosas así. Pero no lo hagas, por lo menos hasta que no veamos las cartas, las 78 cartas del tarot, no lo hagas. Porque estás viviendo, de pronto estás viviendo lo que soñaste, que no es con agua, sino son problemas en la cabeza, que son cosas así. Pero no da para que te vayas a separar y abandonar todo por nada. Si estás en un trabajo que te tienen cansada, aburrida, desesperada y ya estás casi para jubilarte o ya tienes todo, tampoco lo hagas, no te vayas, no te salgas. Si te llaman a tribunal médico, tampoco, pero hágame caso. Y si eres tú una de ellas, no, que para el tribunal médico, no, tú no necesitas tribunal médico. Primero te veo y te digo si hazlo o no lo hagas. A muchas, mis pacientes me están escuchando porque ellas se la juegan para escucharme. Y me dicen, Sammy, me mandaron a tribunal médico, que yo, ¿qué tribunal médico? Ni que nada, así te duele y tengas que comerse una caja pastilla, pero no. Esta noche va José Gregorio y te ve, y cuando lo van a lo del médico, no, que está bien que esto. Porque no, yo les digo que no es muy aconsejable eso. Entonces, alguna cosa va a tener que hacer, si hay algo de todo lo que te he dicho que tiene pendiente o tiene muchos problemas y está pensando en separarte. No hagas nada hasta que no hables conmigo. Porque yo te digo, con el tarot medieval habla, como les digo, este tarot habla, y la gente que no han ido de primera vez porque lo recomendaron, mucha gente me dice, de verdad que no me pesa para nada haber venido, porque me aclaró y me vio lo que tenía, que tengo que hacer, y debía de haberlo hecho, porque he pensado en hacerlo, pero no sé si estoy cometiendo bien o mal, pero ahora ya esta es mi decisión. Entonces, al hacer eso, si algo te está pasando, porque esos son problemas, pleitos, hasta pleitos judiciales van a ver muy delicados. Entonces, primero miremos si te conviene lo que va a pasar o que si se están haciendo algo o qué es lo que hay, ¿vale?
0: Muchas gracias, Sammy, por acá tenemos otro sueño. Bueno, le voy a leer tal cual nos envía. Ya por acá dice, buenos días, Sammy, buenos días, Rebeco Asiris, soy del signo Escorpión, tengo 43 años y llevo soñando 2 semanas, dice, con popó, que lo veo y lo huelo. ¿Qué puede ser, Sammy? Buenos días.
1: Buenos días, cochina, que lo huele. Pues prepárate. Mira, los escorpiones son unas... Si dicen que Aries es una... ¿sabe? ¿Tú sabes lo que cuando yo digo es una caspa? ¿Sabe lo que es una caspa? Uh-huh. Una persona que tiene un genio inaguantable, una persona que no sabe ni qué quiere ni qué va a hacer, nada. Pero que queremos, que sabemos y queremos lo que vamos a hacer, sí, lo queremos, lo sabemos. Que hay veces que uno no se aguanta y empieza a pelear y a gritar y a romper las cosas, pero no acaben con la caspa. Eso quiere decir que vas a ser millonaria. Compra la lotería, pero no gastes todo el dinero y no te vuelvas ni paranoico o paranoica, el que me estoy diciendo, porque quieres ganarse todo, ¿no? Compra un pedacito, dos pedacitos, y espera, si es que no me lo gané, no me lo gané, pero ¿qué tal? Espérese a ver qué va a haber. Me están pidiendo que por favor este año se haga lo de dar los números de la lotería, como lo hacía antes. Bueno, voy a volver a eso, pero acuérdeme porque tengo muchas cosas en la cabeza. Entonces, espérese, tranquila, y el genio, por favor, porque es que cuando empiezan, no terminan de pelear durante un mes sin descansar. Entonces, tranquilita el del sueño. Y va a llegarte o un muy buen trabajo, porque no todos son toneladas de dinero, pero o un buen trabajo, o te vas a montar un excelente negocio, o si estás enfermo o enfermo, vas a salir adelante. En todo caso, es un sueño súper exitoso, como soñar con los piojos, ¿vale?
0: Ya. Listo, Sammy, muchísimas gracias. Vamos para acá con otro sueño que nos llega. Buenos días, Sammy, preciosa, desearle un buen día, dice por acá. Soy del signo Cáncer, soñé, dice, con mi mamá que está fallecida hace 10 años y me hablaba que me decía que tuviera cuidado. ¿Qué puede ser, Sammy?
1: Que me conteste si ella es de la que no deja a la mamá en paz, que a toda hora está hablando con ella, está pidiéndole, mamacita, no me desampares, no me dejes, mamacita, esté conmigo, mamacita, ayúdeme, mamacita, cuídame a mis hijos, mamacita, esto, mamacita, esto, mamacita, esto. Que me diga si esa persona es de esa.
0: A ver, permítame, por favor, ayúdeme a escribirle, por favor, para ver si nos responde. Mientras no se responde, Sammy, si me permite, vamos con otro sueño, por favor.
1: Pero hoy eran cartas, ¿no? Mañana me toca hacer las cartas. Bueno, pero sigue, está
0: sí,
1: bien.
0: Sí, era porque como no está aquí en la cabina, lo pasamos para hacer para mañana. Ya, de acuerdo. Por acá dice Sammy, buenos días a todo el equipo de Radio Coachiri. Dice, soy del signo Aries, soñé que se me caían todos los dientes y me desperté llorando. Dice, tengo 44 años.
1: A ver, relájese, los dientes estaban partidos, amarillos, picados, malos, hechos una nada, o llenos de cerro, una porquería, o estaban blancos.
0: A ver, permítame, por favor, vamos a ver si nos responde. Sammy, por acá nos, con el tema de la madre fallecida, nos dice que no, ella no le habla a la madre, simplemente dice que hace unas tres, un mes, más o menos, dice que le lleva soñando, pero que el día domingo dice que le ha soñado como verle más clara a la madre fallecida, que únicamente lo que le ha dicho es eso, que tuviera cuidado, pero no sé qué puede ser.
1: Entonces que vaya, pida una cita y vaya porque cuando las llaman y las desesperan tanto, ellas empiezan a decir eso. Pero si le dijo, tenga cuidado, es mejor que vayas pida la cita y vas a la oficina cuanto antes. Dile a Carmen lo antes que tú puedas para que vayas, porque algo va a pasar y no va a ser nada bueno, ¿vale?
0: Ya, le ayudamos con la información. Permítame, por favor, vale. Sammy, por acá, de acuerdo. Los dientes eran blancos, nos ponen.
1: Entonces, éxitos total. Éxito total y no se te van a caer los dientes ni nada, sino te están anunciando, te están mostrando el éxito que vas a tener ahora. Si venías con fallas o las cosas no le funcionaban bien o había algo raro, éxito total, ¿vale?
0: Ya, listo, Sammy, permítame por favor otro sueño. Buenos días, soy del signo Acuario. Llevo 2 semanas soñando con mi expareja, pero yo con ella ya no tengo nada desde hace 24 años.
1: Se dice que donde hubo fuego, cenizas quedan. Pero yo creo que después de 24 años, yo no vuelvo ni al mes, ni a los morichos, ni a los 8 días, mucho menos después de 24 años. ¿Y es Aries?
0: Signo Acuario.
1: Acuario. Bueno, yo creo que les va a llegar algo a ellos dos como ex, como padres de sus hijos, porque me imagino que tuvieron hijos o no sé, pero a los dos van a tener un encuentro, pero no va a haber nada de nada si ninguno quiere, pero de pronto va a haber una declaración de amor, no sé, de uno de los dos, y fuera de eso va a tener un encuentro y vas a tener un regalo, no puede ser de esa persona, la llegada de algo muy grande, o van a ser abuelos, algo grande, grande, grande. Oiga, están buenos los sueños hoy, muy bueno, algo espectacular. Así se lo digo, sencillamente espectacular. Pero no necesariamente tienen que ni volver, ni a ponerse a acordarse del que el uno le hizo al otro. Nada, como si fueran dos amigas que estudiamos las dos y nos volvemos a encontrar después de 20 años para contarnos las historias de la vida. Esperemos a ver qué pasa y nos lo cuenta. Pero eso va a ser prontico.
0: Listo, Sammy, permítame, por favor, para acá vamos avanzando, queremos llegar. Sí, los sueños, la verdad que no están nada complicados, bueno, feos, como usted lo ha dicho, y en otras ocasiones no, nos han enviado feos.
2: Sí, bueno, hoy está más tranquilo.
0: Nos vemos el hielo porque sí. Creo que viene algo, un sueño medio raro. Bueno, yo no sé mucho de esto, pero le voy a dar a conocer, Sammy, permítame, por favor, para acá. Dice, buenos días, Sammy, todo el equipo de Radio Coasire, felicitarles por el programa, antes de nada. Quería preguntarle, dice a Sammy, sobre un sueño. Soy del signo Capricornio. Soñé con una serpiente negra enorme dentro de mi casa, pero me desperté justo cuando se acercaba, dice.
1: Pues tiene un enemigo en tu casa. Ahorita va a decir, ya Samantha dijo que estoy loca, que voy a tener un enemigo. No sabemos, o vive o con ustedes. ¿Vive algún espíritu que no me responda? Si ella ha sentido que la tocan en sueños o le han hecho el amor en sueños o siente que las cosas cambian de puesto, bueno, cosas así. Porque o hay un espíritu malo, malísimo, o se va a formar una banda de cuentos, cuentos, chismes, enredos. No sé cómo, no sé cómo hablarles porque hay mucha gente. En Colombia se llaman chismes cuando una persona habla de la otra y empiezan a quitarle crédito y a decir cosas así, o te van a hacer un robo grande, y o si conduces puede tener un accidente. Mauricio, es algo feísimo. Si quieres también vas y te veo a ver qué es lo que hay. Para mí es un trabajo grave porque así sea un espíritu malo, el diablo en persona se te está presentando.
0: Hace ya una temporada, dice Sammy, que es cuando duerme siente que le tocan, dice. Pero eso, que le tocan el cuerpo, pero nada más.
1: Vale, entonces pide cita y vas, porque tienes un espíritu que te lo pusieron en la casa para acabar contigo. Entonces miramos a ver quién es, qué es y por qué.
0: Ya, de acuerdo. Sammy, por acá otro sueño. Por acá dice, buenos días, Sammy, permítame, por favor, dice, saludarles a todos. Quiero saber qué significa el sueño, dice... Soñé que me llamaban por mi nombre mientras dormía. Escuchaba claramente, pero no distingo, dice, las voces de las personas que pronuncian mi nombre. Soy del signo Géminis. Muchas gracias.
1: ¿Pero son varias personas? ¿Oye varias voces?
0: Sí, me dice que no distingue las voces. Me imagino que son varias personas.
1: Bueno, pues entonces eso también es un trabajo. Pero eso es un trabajo y es un Géminis. ¿Es un hombre o una mujer?
0: Es un hombre.
1: Vas a tener problemas. Mire, así te recuerden a tu señora mamá, así te digan que eres lo peor. Así te digan que eres gay, diga si soy gay, ¿qué? Porque te van a buscar problemas y puedes estar detenido o tiene algún problema. Que nos cuentes si tiene algún problema judicial o algo así. Algo tan grave va a haber que puede haber o muerto o la cárcel o algo horrible. Que nos diga que si tiene algún pleito judicial.
0: A ver, permítame, mientras nos está respondiendo. Bueno, por acá tenemos otro sueño, pero bueno, no más que sueño, yo creo que esto es tarot. ¿Le puedo leer para ver qué usted nos dice, Sammy?
1: Léelo.
0: A ver, dice, soy Jaime, dice, nacido el 26 de abril del 83. ¿Qué me depara el futuro? Dice, ya que tengo un viaje programado.
1: Pide una cita y vas, porque eso es tarot.
0: Listo, pues le enviamos el número de contacto. Si me ayuda, por favor, Charlie, enviar el número de contacto para acá al oyente. Muchas gracias. Que hace tres años que había tenido un juicio que le salió favorable por tema de alcoholemia.
1: Bueno, porque si ya salió y ya lo fallaron... Entonces, no sé, o es que sirve con el alcohol, no sé, pero eso es un problema horrible, un problema que va a tener, pero es grave. Entonces, que yo te digo que gastas 40 euros que vale el tarot y te vas a salvar de muchísimas cosas. muchísimas cosas. ¿Él es un hombre?
0: Sí.
1: Que le digan que mire, que te lo juro que yo vi salir del motel de la esquina o del hotel de la esquina a tu mujer con cogida la mano y besándose. Dejémosla que sea feliz. No caigas en ninguna trampa que le pongan. No copies nada que te estén diciendo que hagamos esto, que vendamos esto, que compremos esto, que vayamos a hacer. No hagas nada que no sea tu vida normal. Trabajar, ir a dormir, comer, pasear, pasarla bien. No hagas nada y ojo con los nuevos amigos y cosas así, porque vas a caer en una trampa, vas a caer como a un fondo negro, ¿vale?
0: Listo, Sammy, por favor. Permítame, por acá vamos con otro sueño. Dice, buenos días, Sammy, soy del signo Escorpio. Dice, quería saber, ya que hace varios meses atrás sueño que estoy en una montaña, en un lago, y en ese momento es como que a mi hijo le pierdo, mi hijo de 3 años le pierdo en el sueño. Es como que se me cae y lo pierdo, no lo veo, y comienzo a gritar fuerte el nombre y no lo veo, no lo puedo encontrar. ¿Qué puede ser, dice Sammy?
1: ¿De qué color es el agua? ¿Blanca, cristalina, turbia, negra, sucia? ¿Cómo es?
0: A ver, permita ver si nos ayuda, por favor, por acá el oyente, si nos ayuda con la información para poder transmitir a Sammy. Bueno, nos está escribiendo. Permítame, por favor, Sammy. Que es media marrón, dice el agua. O sea, me imagino que es sucia.
1: Llévemelo cuanto antes, porque es un problema que le va a desarrollar el niño de una enfermedad. Él o tú, la persona que está llamando, o alguien de la casa, es una enfermedad gravísima.
0: Listo.
1: El que esté arriba en la montaña quiere decir que tendría que estar bien, pero al estar en la montaña y estar eso, pues es una enfermedad a largo plazo, mejor dicho, muy grave.
0: Ya, de acuerdo, Samuel, le damos con la información. Vamos con otro sueño, a ver por acá, este ya está un poquito más largo, a ver si lo podemos interpretar, Sammy. Antes de continuar, nos gustaría que nos den un poco el detalle y saber bien, por favor, el sueño. Y recuerde en el sueño el signo para que Sammy pueda interpretar su sueño, por favor. Buenos días, dice, disculpe, mi sueño de hoy es que había un huracán y yo no me podía salvar porque decía que soy pecadora y debo estar ahí. No me podía salvar por pecadora, solo trataba de salvar a mi perrito. Del mismo sueño, estando sudando de lo que me iban a cargar los demonios, soy del signo Escorpio. Un buen día a todos, dice, gracias.
1: A ver, ya les he dicho que la Escorpio tiene un genio, o las personas de Escorpio tienen son tan delicados, o son así, tan delicados, que lo que hace es echarse en enemigos y problemas. Pero también son excelentísimas personas. Son gente trabajadora, son gente amable, son gente que valen la pena tener un Escorpio. Es como tener un Aries, de amigo, o un Sagitario, o un Leo, que dicen que son a Sagitario y Leo dicen que somos unas caspitas, que somos terribles, pero es excelente tener un amigo así. Y si tienes un amigo Escorpio, valórala y eso, porque una amiga o una persona allegada que tú le hagas algo así feo a un escorpión, no perdona, no le hace ningún daño ni nada, pero no perdona nada y tú vas a perder muchísimo. Y si la llegas a conocer, vas a estar muy bien, no necesariamente un esposo, un amante, un novio, una novia, un esposo, no, como amigos, porque uno puede tener amigos. Y te va a llegar algo, alguien o algo, si no la conoces ni tienes una hija así ni nada, te va a llegar un escorpio. Valóralo y sepa ser amiga o amigo y va a ver cómo va a tener unos cambios que va a traerte esa persona, que va a traer unos cambios grandísimos.
0: De acuerdo, Sammy. Vamos para acá con otro sueño. Esto, a ver, vamos a ver qué conlleva. Buenos días, por favor, dice, ¿me puede ayudar con un sueño? Soy del signo Aries, 8 de abril. Soñé que me alquilaban una casa, la casa estaba en obras, la casa está llena de tierra blanca, hay material en las habitaciones. Yo le digo al dueño que si me alquila, que empiece a poner el albañil para que lo arregle, las habitaciones en donde voy a colocar mis cosas, y me desperté asustada y me miro ahora en la mañana y mi brazo izquierdo izquierdo tengo un moretón, el cual me duele al tocarme. Tiene forma de mordedura en el centro, está color de piel y alrededor está como medio rojizo y morado. No sé qué significa. Y de todas maneras, Sammy nos ha enviado la imagen, la foto de su brazo que tiene lo que nos está indicando en el sueño, lo que nos acaba de comunicar, lo que ha soñado y de hecho tiene el brazo, eso, lo que como medio moretón y eso.
1: Y tiene eso, sí. De hecho es un espíritu, pero hay dos cosas. Que si la casa estaba limpia, solamente tenía materiales normales, no sucios ni rastros de que la casa estaba cayéndose como pobreza, ruina, que me diga si era así o era obra, materiales de construcción, era limpia y con materiales para armar la casa, para arreglarla. O era mugre, basura y materiales sucios y la casa destruida. Que me diga cuál de las dos cosas es.
0: A ver, por favor, por acá, si nos está escuchando nuestro oyente, la que nos acaba de enviar el sueño, a ver si por favor nos identifica con lo que nos comenta Sammy, por favor. Mientras nos responde, vamos con otro sueño. Por favor, dice, buenos días, chicos, muchas bendiciones para todos. A mi señora bonita, por favor, quería preguntar qué significa soñar con clavos. Soy del signo Virgo, muchas gracias.
1: ¿Clavos, pero de qué clavos? ¿Clavos de puntilla o clavos como los que tienen las velas? ¿Clavos de cuáles?
0: A ver, por favor, por acá, si nos ayuda a identificar los clavos que el cual usted ha soñado, por favor, por acá, nuestra oyente. Mientras por acá nos está escribiendo. A ver si nos responde, permíteme, por favor. Dice, es obra de materiales que estaban en reforma. La casa estaba en reforma.
1: Cambios buenísimos. Y si no tiene casa y has pensado comprar una casa, lucha y luchen hasta que puedan comprar su casa, su piso, lo que quieran, porque son cosas muy buenas para ustedes. Es algo diferente. O se van a ganar algo. Yo creo que como que mejor se compran su casa si no tienen casa, o si quieren hacer un viaje, vivir en un avión un año, lo que sea, pero son cosas buenísimas, cambios súper favorables para la de la casa destruida. Otro que tenía que ver, que ya habíamos, estaban preguntando qué eran.
0: El del tema de los clavos, ya nos acaba de escribir, dice, los clavos eran de material normal, los clavos eran de color negro.
1: Pues lo siento, pero tiene un trabajo de vudú. Estás enterrada y es gravísimo. Tienes que pedir una cita, si quieres, pides una cita y vas y te veo. Porque eso sí es de todo lo más, de que se ha visto, de lo malísimo, eso. Porque eso quiere decir que te tienen enterrados. Y estás llena de, ¿es un hombre o una mujer? Dígame siempre quién es. Bueno, quien sea, hombre o mujer. Han enterrado un ataúd o una caja en un cementerio con clavos, alfileres, cosas cortopunzantes en los pies, en los brazos, en el corazón, en las manos, en todo lado. Y te van a empezar, y que nos digas si ya le empezaron los dolores en alguna parte del cuerpo.
0: A ver, por favor, para acá nuestro oyente, si nos ayuda con lo que nos está preguntando Sammy, para que ella le pueda dar un poco más de interpretación a lo que le está sucediendo. A ver, vamos para acá con otro sueño. A ver, por acá dice, buenos días a todos. Soy del signo Aries. El otro día soñé que le estaba dando de lactar a mi hijo, pero mi hijo ya tiene 21 años y es del signo Aries. Muchas gracias.
1: Pero ella lo vio pequeñito, bebé.
0: Me imagino que sí, porque dice, le estaba dando de lactar a mi hijo, pero mi hijo ya tiene 21 años. Me imagino que en el sueño le estaba viendo que era pequeño. Son
1: éxitos totales, tanto para ella como para el hijo. Hay que ver lo que no esté cogiendo malas cosas o que no esté cogiendo malos caminos, como se dice por ahí. Y si tiene pareja, preguntarle de vez en cuando, porque no hay nada más horrible que le estén preguntando. ¿Y come? ¿Y él sí le trae la comida? ¿Él sí le habla? ¿Él sí la trata? El si no sé qué, o a él, ay, pero qué tal la trata esa mujer porque no me cae bien, cosas así. Nadie tiene que meterse en la casa de, y si eres de esas personas, dejar solito y libre a su chico, a su hijo, porque él tiene que hacer su vida. Bien o mal, él sabrá cómo la hace o cómo la va a hacer, dejarlo. Pero para ti es un éxito total. Y a la vez, si tú no te metes donde no te llaman, va a ser una muy buena pareja, si va a tener o ya la tiene, le va a ir muy bien. Y si tiene problemas ahorita, vas y me preguntamos qué es. Pero puedes estar segura que la vida le va a cambiar a los dos favorablemente.
0: Nos comenta que el hijo está en el ejército, no tiene pareja y se lleva muy bien con él, ya que él también vive en otra ciudad.
1: Vale, me parece magnífico. Y ya tendrá su novia, tendrá su pareja, por eso le digo, si la tiene, si la va a tener, va a dar con una muy buena pareja, es una persona súper, súper, súper inteligente y para arriba va. ¿Ya? Y a ti también te va a ir muy bien. ¿Vale?
0: Ya. Bien, Sammy, con el sueño sobre lo que nos comentaba por acá, que era lo de los clavos, dice que sí, que tiene dolores en todo el cuerpo, pero más en la planta de los pies.
1: En la planta de los pies y posiblemente en la cabeza, porque eso hacen esos trabajos. Entonces, que vayan. 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Porque eso limpia toda la mala energía que hay, arregla las cosas, se prepara para lo que la piden. Entonces pídanlo, toda la gente que ve, quienes, no es que así no lo necesite, cómprelo, porque la vida les da un cambio radical.
2: Exactamente. Radical. 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Perdón, se me fue.
1: No. Ya
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1: Sí, no estoy al pie del 91-539-58-50.
2: Eso, sí, se me fue la olla, perdón. Ya está.
0: Estaba por acá, sí, oye, se le fue la tapa.
2: Sí, se me salió un clavo justo.
1: Explotó la olla express. Sí.
0: Bueno, pues a mí, hasta el momento son los sueños que nos han podido enviar, han podido participar nuestros oyentes. Bueno, empezamos bien.
1: Oiga,
0: empezamos
1: pero bien. Como que se les fue la mano tanto a los oyentes como a ustedes, ¿no? Todo fue solamente sueños, pero bueno, hasta aquí llegamos porque
0: sí.
1: Ya tengo que preparar para irme para la oficina. Besitos, éxito, los amo, los adoro, que tengan un feliz fin. Ah, no, todavía no es fin de semana. Una feliz semana. Y mañana se toman decisiones de muchas cosas, tomamos decisiones mañana, estoy esperando llamadas, estoy esperando, tengo un poquito de tristeza, no voy a decir que no. Adivinen por qué, adivinen y quédense adivinando y pensando, porque no les voy a contar hasta mañana que llegue, porque primero no, tiene que llegarme, Sammy, a mí.
0: No sea así, ya que se va a tener que ir contando por lo menos un poquito. No nos va a dejar aquí con la intriga.
1: Oiga, ustedes son bien sapos, les voy a poner sapos en la barriga. Así es que al Charlie se le sacaron de la panza porque los sapos se le están tragando toda la grasa. No les voy a decir porque ni yo misma sé, porque he saltado de un lado para otro. Me abro esta puerta, uy, si esto sí lo hago porque. Y llego y digo, no puede, no alcanzó, no llega, no esto, no sé qué. Hicimos la última ayer con mi marido. Y nos dijeron ya hoy el que casi y el que casi no. Entonces mañana ya les digo, es sobre las camisetas. Si no, ahorita quién sabe qué piensan. Entonces mañana hablamos, ¿vale?
0: De acuerdo, Sammy. Pues nada, que tenga un bonito día y muchas gracias por sus consejos y gracias también por dar a conocer los sueños de nuestros oyentes. Que tenga un bonito día, Sammy. Hasta mañana.
2: Muchísimas besito, gracias, Sammy. Hasta mañana.
1: Chao, hasta mañana, besitos, chao.
0: Gracias, Sammy, ahí estamos. Mis amigos, mis amigas, cerramos ya participación este espacio con Samantha Tarotista Colombiana a través de la 113.7. Nosotros vamos al pequeño corte comercial. Volvemos con más del Reventón de la Mañana.
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que es martes, ya con buena salsa, buena música. Aquí estamos, señoras y señores, de vuelta. ¡Ay, ay, ay! ¡Qué rica salsa! ¡Qué movimiento! Tenemos acá en la cabina. ¡Qué rica música! ¡Ay, ay, ay! ¡Hola, mire, vea! Este es el especial, señoras y señores, el cual vamos ya por acá presentando a esta hora de la mañana. Saludos a todos nuestros amigos, bienvenidas, bienvenidas. Si usted de pronto es amante de la salsa, hoy es un momento muy especial para que usted nos solicite esa canción. Pero eso sí, tiene que ser de Guayacán Orquesta. Solo Guayacán Orquesta en este especial de 30 minutos de la mañana. Así es, señoras y señores, recuerde que Madrid se prepara para una noche salsera inolvidable. 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Aquí estamos, señoras y señores, para presentarle sus éxitos. Ahora en el especial a través de Radio Ecuaciri y el Reventón de la Mañana.

0: en su tour 40 aniversario.
1: Hola, buenos días, Violincito.
0: Buenos días, Charly, buenos días.
1: Nacho, aquí escuchando el Reventón de la Mañana.
0: Muchas gracias.
1: Saludos desde Plasencia, Cáceres. Excelente, excelente música.
0: Bueno, por acá, muchas gracias, mi estimada Pilar Puente, desde Plasencia, en sintonía.

0: ya despertó.
1: Ya me llegó el Windows.
0: Ya, oh, sí, ya se reseteó, diga.
1: Sí, señores, este 29 de mayo es

0: salsera. Oiga, para toda la gente de la costa ecuatoriana, amantes de la salsa.
1: Nuestros amigos peruanos también sabemos que son muy amantes de la salsa. Nuestros amigos también de la gente de Colombia, que también nos está escuchando. Recuerde que este próximo 29 de mayo tiene la oportunidad de disfrutar sus éxitos gracias a sus 40 años. 40 años, ¿quién diría? No, 40 años tan fácil. Guayacán Orquesta.
0: Canciones como esta.
1: Sonará esta me suena. Noche. Esta canción me suena.

0: tenemos audios, mi estimado y compañero Pirri.
1: ¿Qué nos cuenta por acá? Buenos días.
2: Buenos días, chicos. Saludos de nuevo.
1: Buenos días, compadre.
2: Cuando hablan las miradas de Guayacán, si fueran tan amables, gracias.
1: Ah, ya, mira, ahí está. Muy bien, gracias, Fabián. Buenos días, chicos.
3: Buenos días, mi don Charlie, don Jovencito, Nachito, buenos días. Una cancioncita, por favor.
1: A ver, ¿cuál será?
3: Ahora hablan las miradas, porfa.
4: Una historia de amor.
1: ¿Será coincidencia eso?
0: Uy.
1: ¿Será coincidencia eso?
0: Ay, ay,
1: ay.
0: Y Fabián.
1: Buenos días, mi querida Grace. Saludos, Fabián, también por acá. Coincidencia. Oiga. Buena canción. Cuando nuestras miradas hablan, dicen. Así díjelo. Cuando nuestras miradas hablan. Y ahí está, ahí está.
0: Será cuando nuestras mentes conectan.
1: Sí. Cuando nuestros cuerpos se ponen a bailar. A bailar. Pero recuerden, mis amigos, ese 29 de mayo en Latin Palace, Madrid, una noche inolvidable, una fiesta única para disfrutar todos los éxitos de esta Guayacán Orquesta. Salseros, salseros.

0: A ver qué comenta, compadre. Quíteme eso ahí, por favor.
1: De carne y hueso. ¿Cómo estamos, señor Nacho? ¿Cómo estamos? Charlie, ¿cómo estamos, señor Piolín?
2: Gracias,
1: bueno, señor. Bueno, pues es que estamos de Guayacán. ¿Qué? Pónganse ahí. Yo no la voy a encontrar un día. Motivo que dejar mi vida sin saberlo cómo adivinas. Llegaste tú, mi amorcita.
0: Ay.
1: Y todo. La que me aguanta, la que me... Ya.
0: Ya.
1: ¿Cómo te llamas? Saludos, mis trines.
3: Eso, gracias.
0: Grace, ¿qué pasó? ¿Qué pasó? ¿Por qué no dice locos? ¿Qué pasó?
2: ¿Qué locos,
0: eh? Locos son los que pidieron la canción Coincidencia, ¿no?
3: Claro.
0: Coincidencia. Mientras mi mirada habla sobre ti, dice. Mientras miradas habla, que era no. Yo ya le estoy. No, hable serio. Ya le estoy cambiando yo el título de la canción, ya.

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0: miradas hablan, algo así. ¿Cómo es el título?
1: Así es, para Grace y...
0: Ah, cuando hablan las miradas.
1: Para Grace y Fabián que pidieron esta canción. Solo nomás la pidieron.
0: Solo pidieron canciones. Ya de que sus miradas digan, ya no sé.

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0: Vamos con los mensajes, dice.
1: Roland, cuente, compadre, ¿qué pasó?
2: Dice que cuando las miradas hablan.
1: Eso.
2: O cuando las pestañas aplauden. ¡Ay, ay, ay!
0: ¡En serio! Por favor, el tema, oiga, mire, vea. Ok, listo, vamos a ver qué dice por acá.
1: A ver, Fabián, cuente.
3: Pues hay que ahora me toque el bullying a mí.
0: Eso me pasó porque
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1: Oh, ahí está. La definición de la canción, ¿eh? Oye,
0: así
1: oye.
0: Es.
1: Oye, nos van a nos va a poner a cruz, yo creo que a este paso.
0: Ay, te canción.

0: pasa ya. Pero dígale, dígale, a ver. Ahora.
1: ¿Qué te pasa?
0: ¿Qué te pasa? ¿Por qué?
1: Estás llorando.
0: Ay, ay, ay, ¿por qué lloras?
2: Con los ojos.
0: ¿Por qué? Digo, no, ¿por dónde?

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0: Señoras y señores, por acá llegan los mensajes. Hola, buenos días.
1: Estás llorando si hasta ayer te veías. Ingrata farisea, ya sabe.
2: Pues sí,
1: te digo. No trabajaba, mantenida.
0: Suavito. ¿Qué le hicieron? ¿Qué le hicieron, hombre? Roland, ¿qué le hicieron?
3: Buenas noches, familia Cuachiri, ya sabe, como siempre, saludando la
0: gente. Repítale el audio. ¿Qué dijo? Buenas noches, dijo.
3: Buenos días, buenas tardes, buenas noches, familia Cuachiri, ya sabe, como siempre, saludando la gente de corazón. Qué rica salsa, salseate, varón. Estamos haciendo la mejor salsa del mundo, ya sabe, señor Malo Cachorris. Y ya sabes, y puede venir una entradita para llevar a la mociaca. A la mociaca, a la propia y a la tercera, por si acaso falle una de las dos, ya sabes.
0: Uy, no la hagan en serio. Yo quiero ser como usted cuando sea grande. A ver, Laurita, buenos días.
4: Bueno, chicos, que tengan un lindo día. Excelente programa, como siempre, Pilincito. Gracias. Usted y sus locuras. Con usted uno no puede estar triste, Pilincito. Usted a uno le alegra la vida.
0: Gracias, Laurita,
4: bueno,
0: gracias.
4: Que tenga ese ánimo y ese carisma, Violincito. Porfa, ¿pueden poner una cancioncita del grupo Guayaquil Orquesta? Te amo, te extraño, por favor. Que tengan un buen día.
0: Muchas gracias, Laurita. De igual manera, la canción, por favor, Charlie Flow. Vamos a buscarla y le vamos a complacer ya mismo, ¿ya? Gracias por acá a los amigos que están interactuando con nosotros. Recuerden que este es el especial para darle a conocer lo que usted no se puede perder, ¿no? 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

0: Ahorita es que yo te dé un
1: buen beso. Oye, esta canción sí es.
0: Ay, Dios mío.
1: Laurita te pasaste, Laurita. Laurita te pasaste ya. Laura no está.
0: Buena canción, señoras y señores, a las 3 de la mañana. 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

0: quienes son amantes de estas canciones, estos éxitos, lo van a vivir, lo van a disfrutar este 29 de mayo. Te quiero, te amo. Así se llama esta canción. Canción solicitada por Laurita, que de vez en cuando aparece por acá. Pero bueno, sabemos que está siempre ahí.
1: Siempre nos escucha.
0: Sí, sí, ahí está. Siempre en sintonía. Muchísimas gracias, Laurita.
1: Cuando le dan permiso.
0: Cuando le dan permiso de enviar los mensajes. A ver qué dice Laurita. A ver.
2: La cancioncita Te Amo, Te Extraño, le manda indirectas. Déjese de cosas.
0: Ah, ya. No, Fabián, de gana voy a empezar a chinchar estando bonito. Dice, no nos hará daño escuchar este tema, así que a secas. Bueno, usted no sé, nosotros acá estamos bebiendo agua, aunque sea.
1: No creo yo.
0: Laurita, secas, no creo. Ya es martes, ya. Ya pasó el lunes de resaca, ya es martes, ya. Sí. Hora de recuperarse con lo mismo, dice.
3: La plena, señor Piolín, señor Charlie.
0: ¿Qué pasó?
3: Nachito, ¿dónde está? ¿Por qué no se le escucha a Nachito?
0: Aquí está Nachito.
4: Estoy, acá estoy.
3: Para pegarse una heladita.
0: Ya acabó la reunión, Nachito, ya acabó la reunión, ya.
3: Así nomás, sequito, ¿no? Vamos, pues, mijo.
5: La alegría de las personas no era en mí.
4: Sí. No puedo escuchar bien, ahora sí.
0: Nachito, por acá les han enseñado, compadre. Bueno, ya acabó la reunión, ¿no?
4: Sí, ya terminé.
0: ¿Todo bien?
4: Sí, todo bien.
0: No, le veo que viene con la cara de asustado. ¿Qué pasó?
4: Nada.
0: ¿Todo bien?
4: Sí, todo bien.
0: ¿Seguro?
4: Sí.
0: ¿Segurísimo? 100%. No miente.

0: No, no, está por acá extrañando, le está preguntando. No me abrumes, ¿qué será de mi Nachito? Dice.
1: Echando.
2: ¿Cómo es audio, chicos? A esta hora de la mañana.
3: Al pobre Nachito creo que le han estado dando seco y volteado.

0: 11:33, nos vamos al corte comercial.
1: Estamos llegando a la parte final, señoras y señores. 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

0: Bien, señoras y señores, así estamos por acá, llegando a las 11:34 minutos, 11 de la mañana, 34 minutos, corte comercial. Nosotros volvemos ya mismo con más de El Reventón de la Mañana.
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0: es, damas y caballeros, estamos por acá de vuelta, mis amigos, para continuar con nuestro espacio, con nuestro programa. Aquí estamos ya arribando a las 11:42, 11 de la mañana. 42 minutos por acá, vamos a continuar y seguimos en este reventón de la mañana. Y hoy también vamos a hablar de un tema muy importante y por supuesto también le vamos a dar ya la bienvenida. Nos acompaña Steven Ramos, nuestro asesor financiero de confianza, con quien estaremos tratando temas muy importantes, temas que preocupan muchísimo a miles de personas, temas como las deudas, los embargos. Y para ello justamente queremos darle la más cordial de las bienvenidas. Steven, ¿cómo estamos? Bueno, buenos días, bienvenido a este día. Steven, buenos días.
1: Buenos días, un saludo para ti, para todos los oyentes de la radio Ecuasiri, ¿cómo están?
0: Bien, Steven, por acá, me preocupé un momento, no te escuchaba, pero bueno, ya ahora sí estamos, te escucho alto y claro. Bienvenido, Steven, en este día. Hoy justamente le estábamos anunciando que vamos a tratar temas muy importantes, temas que realmente están preocupando a miles de personas, las deudas, los embargos, estos temas que tal vez muchos piensan que no hay solución, pero hay que ver de cara a qué tema o a qué tipo de embargos están enfrentando nuestros oyentes. Y claro, por acá vamos a escucharte para que tú nos des información sobre este tipo de este tema, Steven.
1: Efectivamente, hoy venimos a hablar sobre embargos porque quiero enseñar a la gente qué embargos se pueden dar sin ningún tipo de juicio. Hay dos entidades a las cuales tenemos que tener cuidado, son Hacienda y Seguridad Social. Estas dos entidades son las únicas que te pueden embargar sin previo juicio, sin intervenir un juez, sin demandarte, en el caso de que esté en ejecutivo la deuda. Vale, entonces por eso es muy importante que las deudas con estas entidades, pues hay que tener un especial cuidado y solicitar algún tipo de aplazamiento para poder evitar ese embargo. Luego, todas las deudas con bancos, financieras, microfinancieras, importarle comentarle a la gente que aunque te quedes en impago, no te pueden embargar hasta que te demanden y ganen el juicio. Es decir, si no ganan el juicio, no te pueden embargar. Cuando se da un embargo, es porque han ganado el juicio. Y luego también importante es que la gente que gane menos del salario mínimo interprofesional, su salario es inembargable. Es decir, que no lo pueden tocar ni Hacienda, ni Seguridad Social, ni absolutamente nadie.
0: De acuerdo, Steven, con lo que nos acabas de informar, pero también queremos aclarar, ¿no?, a la gente que está de pronto equivocada, porque piensa a la gente que de pronto a los embargos que llevan a hacerles, no hay salida para esto, pero también de pronto nos puedes comentar un poquito, ¿hay herramientas legales que realmente pueden ayudar a las personas que están pasando por estos momentos?
1: Totalmente, lo que estoy comentando es una de ellas, y es que la gente que gana menos del mínimo, pues no se le puede embargar, y si lo embargan en cuenta bancaria se puede solicitar mediante un escrito la devolución de ese dinero, porque como he dicho, el salario mínimo es inembargable. A partir de ahí, si ganas más del salario mínimo, va a ir por escalas o por tramos. Es decir, si tú ganas, por ejemplo, 2.000 euros, desde 1.200, que es el salario mínimo aproximadamente, hasta 2.000 hay 800 euros, pues de esos 800 te pueden embargar el 30%. Que si haces la cuenta son unos 200 y pico euros más o menos, ¿sí? Uh-huh. Es lo único que te pueden embargar. Y los embargos, aunque imagínate que yo tengo muchas deudas y todas me van a embargar, no te pueden embargar a la vez. Es decir, van en cola. Primero me embarga uno y cuando termine de embargarse y de cobrarse, sigue la siguiente. Eso es muy importante que la gente lo entienda, porque mucha gente piensa que le van a embargar todo y se va a quedar sin dinero y sin sueldo para vivir.
0: Ajá, pero lo que nos acabas de comentar, de pronto también vamos a entrar en ese detalle, Steven. Lo primero que le pueden llegar a embargar a alguien, hablamos del tema, por ejemplo, la nómina, la cuenta bancaria, vehículos, viviendas, algo por el estilo.
1: Sí, los vehículos y las viviendas, siempre que te quedas en impago y te piden que las devuelvas, ajá, siempre yo digo que los bienes no se devuelven a no ser que te cancelen la totalidad de la deuda por la entrega de ese bien. ¿Sí? Mucha gente se equivocó, por ejemplo, en el 2008, que durante la crisis se fue a Ecuador, se fue a Colombia, se fue a su país de origen y dejó su piso aquí porque no lo podía pagar. Pero si vinieran hoy a mi despacho, yo les hubiera dicho que no se fueran, porque vuelvo y te repito, para que te embarguen, te tienen que demandar y ganarte la demanda. En la mayoría de los préstamos y en la mayoría de hipotecas, compra vehículos, siempre hay cláusulas abusivas en esos contratos. Que en el momento de que te demandan, si tienes un buen abogado, un buen asesor, alega esa cláusula abusiva y se archiva el caso y te tienen que demandar otra vez. Y en ese lapsus de tiempo pasan 5 o 6 años porque los juzgados van lentos. Es decir, tengo clientes que a día de hoy tienen su piso desde 2008, todavía viviendo en él, y han vivido gratis y ahora se enfrentan a una negociación con un fondo que compró la deuda, pero siguen con su piso. Igual los coches.
0: 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estos momentos. Steven, de todo esto, de pronto hay errores que tú vas en tu experiencia has visto cometer a la gente muy muy muy a menudo sobre el tema de sus deudas.
1: Sí, sobre todo, por ejemplo, en este tema concreto de los embargos, es que te embargan y te quedas callado o lo ignoras. O sea, no haces nada por asesorarte porque seguramente ese embargo sea ilegal si ganas el mínimo. Uh-huh. Entonces, lo importante es, sobre todo, revisar, ¿no? Revisar y saber tomarte el tiempo de quizá pagar un abogado, un asesor que te ayude, porque eso te va a repercutir que tú te ahorres pues mucho dinero.
0: Claro, de esto también, bueno, lo que acabas de comentar, me imagino que a todo esto la gente se comete los errores y demasiado, por llamarlo de una manera, demasiado tarde, acude a profesionales o demasiado tarde suele ya pedir esa ayuda, ¿verdad?
1: Totalmente. Hay un dicho que dice que vas al abogado cuando ya estás embargado. Y eso
0: sí,
1: no es así.
0: Así es, así es. Pero bueno, de todo esto, al mismo tiempo, Steven, ese consejo que les darías a nuestros oyentes, entrando en contexto del tema de las deudas, o el tema de embargos, el tema ya de las llamadas constantes de bancos o financieras, nuestros oyentes, ¿hay algo que deben hacer primero?
1: Pues sobre todo mantener la calma y sobre todo no dar datos ni sentirse presionados o asustados, porque al final muchas veces lo que hacen es meterte presión aprovechándose de la ignorancia, ¿no?
0: Así es, así es. Sí, cuéntanos.
1: Sí, por eso, entonces sobre todo mantener la calma, apuntar todo lo que te dicen y consultarlo con un profesional.
0: De acuerdo. Steven, de todas maneras, antes de finalizar esto, nos gustaría, nos encantaría, como todas las mañanas que tenemos esta oportunidad de hablar contigo, nos encantaría que nos des a conocer las redes sociales para que nuestros oyentes puedan ingresar, puedan seguir también tu trabajo.
1: Sí, nos pueden seguir a Revisión Financiera _ en Instagram, allí contactamos, pues allí hablamos sobre todo el tema de reseñas positivas que hemos tenido, trabajos. Decimos cómo hacer ciertas cosas de manera gratuita, o sea que animo a todos los oyentes que nos sigan a Revisión Financiera _ en Instagram o Revisión Financiera en TikTok.
0: De acuerdo, Steven, para cerrar este espacio, nos gustaría también que les envíes, ¿no?, un mensaje para las personas que nos escuchan en este momento, personas que están agobiadas por las deudas. ¿Qué mensaje les darías?
1: Pues que para eso creamos Revisión Financiera Global, la primera consultoría de defensa financiera migrante del país, donde hemos creado un ecosistema financiero que ayuda en todas las etapas monetarias y financieras del migrante, desde la persona que llega y se endeuda y necesita que le ayudemos a salir de los ficheros, de morosidad, hasta la persona que una vez que le ayudamos a subir el puntaje crediticio para obtener un crédito, hasta que esa persona ya le ayudamos a comprar su primera vivienda, hasta que incluso se pensiona. De esa manera estamos en todas las etapas de la vida del migrante y para eso estamos aquí como la única empresa que se dedica a esto, en una asesoría integral para todos ustedes.
0: De acuerdo, Steven, muchísimas gracias. De antemano desearte ya que tengas un lindo martes y que todo te vaya bien. Con nosotros será hasta la próxima, Steven. Muchas gracias.
1: Perfecto, hasta luego, un abrazo.
0: Gracias, Steven. 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Nosotros continuamos con más de El Reventón de la Mañana.

0: Así, señores, son las 11 de la mañana con 58 minutos. Y por aquí estamos. ¿Qué pasó?
1: Nada.
2: Da la vuelta,
1: vuelta. No se me ría, Charlie.
2: Bailando.
1: ¿Qué le pasa al violín?
3: Eso de la alergia me tiene jodido, hermano. No sé qué voy a hacer o qué medicamento, pero bueno, sobre todo aquí estoy. Intento sobrevivir, intento no esforzar mucho porque si esfuerzo me sale esa voz como.
0: Oiga, sí. Con sabor a merengue, hoy martes.
3: Con sabor a merengue, ¿y qué sabor tiene merengue?
0: Ah.
3: ¿Y qué sabor tiene merengue?
0: Merengue.
3: ¿Pero qué sabor?
0: Merengue.
3: A fresa, diga.
0: No, merengue.
1: Sabor merengue.
0: Merengue.
3: A este día martes, digo. Oye, mira, la chita me queda viendo de reojo y habla en serio. Bueno, aquí estamos mis amigos en ese día muy especial. Nachito, le veo nervioso, compadre. No sé por qué, o es mi sensación. Charlie.
1: Sí, un poquito nervioso. Uy. Llegar a la casa.
0: Chulo.

0: No te hagas lío, que no me gusta. Igual bien que se enoja
1: por cosas del pasado. Pero bueno.
2: Ayer le mandaron el mensaje, Charlie.
3: Ah.
2: Le dejaron ayer el mensaje, lo que tiene que, tiene que ser usted mismo.
1: Ayer fue.
3: Sí. Nacho.
2: Tiene que ser usted mismo, compadre.
3: Buena suerte, ñaño.
1: Me da la mano y me deja colgado.
2: Bueno, me deja colgado.
1: Ustedes que son mente sucia. Bueno, vamos con las menciones de ahora.
3: Ok.
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3: Tu marido.
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3: Así es, vamos a lo. Vamos antes al de al corte comercial, vamos con los mensajes.
1: Exactamente.
4: Violín, ¿qué pasa? ¿Que le está lagrimeando o qué? Yo creo que a Nachito 6 horas no se ha enojado, si todavía creo que sigue enojada.
1: No, no, ya estaba bien, ahora se volvió a enojar.
2: Nachito tiene su caso.
3: Este es caso perdido.
1: No.
2: Ayer intentábamos sacarle de casillas a Nachito, pero hoy vamos a intentarle hacerle llorar.
1: No era eso.
3: No, si ya la estás sacando ya de las casillas.
1: No, para llorar, que tengo psicóloga, no sé si.
3: Para llorar, yo tengo psicóloga. Pero si tenemos aquí el psicólogo.
1: ¿Cuál?
2: El psicólogo está medio. Se está preparando el psicólogo.
1: Ah, ¿usted viene?
2: Usted se va a evitar el viaje.
1: Ah, me voy a evitar el viaje.
2: Se va a evitar el viaje. Porque el psicólogo le va a decir sus 4 verdades.
3: Claro. A ver si los oyentes saben cómo se llama el psicólogo de la radio, güey. A ver si se acuerdan.
2: Eso iba a decir, a ver si se acuerdan. ¿Quién recuerda el nombre de nuestro psicólogo que ya está por acá? Se está avisando para darnos sus consejos. Se está preparando para. Por acá, dale el consejo a Nacho para darle tas también, de pronto le hace falta.
3: Tenemos audio.
4: Por favor, una consulta con el doctor Tuberbio, porque Nachito se ahorre un poquito de dinero.
1: No.

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0: Ya, mis amigos, estamos de vuelta. Estamos en la calle ya de vuelta en este día especial. Especial para todos ustedes. Y ahí está Charlie se ríe de eso.
1: Le ha hecho bien el energizante a Charlie.
0: Sí. 12, 17 minutos. Así estamos arribando en el tiempo, señoras y señores. 12, 18 minutos. Charlie Flow.
2: Dígame, hermano.
0: Hoy usted tiene una pregunta para formular. Vamos a interactuar. Queremos pedir de manera, ¿no? Para que nuestros oyentes también nos envíen su respuesta. Porque la pregunta que usted tiene mucho que ver con todas las personas. En sí, yo creo que todos tenemos una manía por las mañanas. A ver, Charlie Flow.
2: Así es, la pregunta.
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0: La pregunta, señoras y señores. ¿Qué manías tiene usted por la mañana? A ver, ¿qué manías tiene por la mañana? Hay personas, Nacho. Mire, por ejemplo, yo le voy a contar una manía.
1: Cuente.
0: A ver, no es por hacerle bullying a mi mujer, pero yo, a ver, que es verdad, oiga, es verdad. Pone como 7 alarmas, compadre, y no desde compadre. Y la última, a ver, un minuto.
2: Anita, este show.
0: No, ella sabe.
2: Por favor, no.
1: No le prohíba venir a la radio.
2: Luego mañana ya no viene la radio.
1: Luego mañana perdió el bus.
0: O de pronto llego a Plaza Elíptica y me estoy dando vueltas en la línea 6.
1: Sí.
2: Ahora sí, échele, hermano.
0: A ver, hay de todo, pero... Ah, sí. Pero, mi mujer tiene una manía de poner tantas alarmas que suenan, hermano, que... yo a veces ya me dan dale ese teléfono contra el suelo, hermano. Porque no hay ni una alarma que le levante. Pero eso sí, creo que si es la última o una de dos. O se despierta la última o se queda dormida, definitivamente. O sea, no sé para qué tantas alarmas y luego no se levanta ni con la última.
1: No, a mí me pasa algo similar, pero yo en cambio pongo una sola alarma, pero cada que suena la pospongo y la pospongo y la pospongo.
0: O sea,
1: y la pospongo.
0: Usted también tiene la manía de las alarmas.
1: Similar, porque yo no pongo muchas alarmas, pero la misma alarma la pospongo para 10 minutos después y luego otros 10 minutos. Y así hasta decir, bueno, ya me despierto.
0: No, es que el tema de las alarmas es complicado. Mi mujer, por ejemplo, pone a las 6:30, 6:35, 6:40, pero tiene todo marcado, hermano. Y lo peor es que no se levanta ni con una.
1: Ya ni para qué organizarse, ya.
0: Charlie, a ver, Charlie, cuente. La manía de la mañana.
2: Mi manía, ¿no le ha pasado cuando te levantas, cuando suena la alarma? ¿No? Entonces, antes de levantarte, coges el móvil y miras las redes sociales y el WhatsApp.
0: Comienza a revisar. Ahí está. Otra de las redes sociales. Sí.
1: Claro.
0: Sí, Dios.
1: Es que es adictivo.
0: Se despierta y es el teléfono.
2: Sí,
0: hermano.
2: Sí. Yo, por lo tanto, al WhatsApp sí lo miro porque me llegan muchos mensajes. O sea, a ver quién me ha escrito.
0: Pero usted.
2: A las 2, 3 de la mañana.
0: Usted también es de las personas que se despierta, entra al WhatsApp, pero no responde a nadie, solo mira. Y luego sale de la aplicación y ahí se queda.
2: Ahí se quedó.
1: Yo si no voy a responder, no entro ni al chat. Si no voy a responder, mejor ni entro, ni leo.
2: No, sí. O si no, a veces cuando me mandan a hacer producción y me mandan ya las voces, ¿no? Entonces tengo que... Claro, yo miro que me llega la voz, pero nunca escucho si está bien o no. Entonces a las 12 del mediodía, oye, hay que cambiar esto.
0: Pero
2: cuando estando el otro chico
0: está a la espera, ¿no? Está a la espera. Pero bueno, Charlie en ese sentido es listo, hermano. El Charlie tiene desactivado la pestañita azul, tiene desactivado la última vez en línea. Entonces no se sabe si está en línea o está respondiendo los mensajes o ha escuchado.
2: Bueno, yo estoy en
1: yo
2: línea.
1: Yo tengo
2: ahora
1: activo
2: mismo.
1: Todo. Yo
0: en línea ancha, ¿verdad?
2: A ver, explíqueme que está ahí en 3D.
1: A ver, explíqueme.
2: Explíqueme que está en 3D.
0: Charlie entra a WhatsApp. Ya. Sí, pero usted no le puede ver que está en línea.
1: Ya, eso ya sé.
0: Pero él está en línea, dice.
2: Ahora se entera, oye.
0: Pero él está en línea ancha.
4: silencio,
2: cara. Se atoró ya.
0: A ver, las manías de la mañana. Las manías que usted tiene. Oiga, de pronto también si hay personas, ¿no? Que tardan una media hora en decidir qué ponerse para salir a trabajar, salir de casa.
1: Yo tengo la mañana totalmente opuesta a eso, que es ¿ya? coger la ropa. La ropa, lo primero que veo limpio, cojo y me pongo, y ya está.
0: O sea, usted no es de levantarse y revisando la ropa, me combina con esto, zapatos con esto.
1: Siempre estoy con los mismos zapatos, así, porque no tengo otros deportivos.
0: Estos zapatos con este.
2: Bueno, dijo, se serán los únicos, ¿qué? Dijo.
1: Son los únicos deportivos que tengo que me gusten. Tendré otros dos más, pero no me gustan.
2: Ah, entonces, él es como yo tengo un montón de zapatos, y claro.
0: Con el mío.
2: Y con los mismos ando. O sea, es que hasta que no se me rompan.
1: Sí, yo es igual, ya se me rompieron recién.
0: Oiga,
1: pero
0: mira, es una gran manía. ¿Usted cree que es una manía?
2: Sí, totalmente. Se me rompe algo así de los lados. Yo lo llevo al zapatero. ¡Ey! Cásamelo. Y me dura otro año más.
0: Deme arreglando, por favor, dos años más.
2: Sin vergüenza, sin nada. O sea, me va a decir, ahora sí ya la gente va a decir, no tiene para comprarse un par de zapatos de 20 euros. No, Peña, pues, hable serio.
0: Pero eso sí es verdad.
2: Yo lo tengo yo cariño, porque me gusta. O sea, cosas que miro. Ejemplo, si me gustan un par de zapatos, así que 100, 120, 150 me los compro.
0: Yo a veces tengo peleas con mi mujer, porque mi mujer me sabe decir lo mismo. Dice, ¿tienes zapatos, zapatillas para poderte una y andas con la mil?
1: Es que no entienden, creo que es más cosa de hombres, eso de
0: digo, es que me gusta andar con zapatos, son cómodos, zapatillas me gustan. Digo, y hasta yo no verlas ya que estén ya para echar a la lavadora, yo no soy de tal vez 2-3 días ando tal vez con la misma o hasta una semana. Pero claro, mi mujer, tienes zapatos, cámbiate uno cada día. Uno, es que no puedo.
1: O sea, yo soy tan pilas de dejar los zapatos al lado de la cama. Dejar los zapatos al lado de la cama para literalmente con el par de medias que voy a utilizar.
0: Y eso me pasa a mí también con la ropa. Le cuento que una vez mi mujer ya llegó a esconderme las chaquetas que me sabía poner porque sabía andar con la misma. Y un día llegó y me la escondió. Y me dijo, yo buscando mi chaqueta, la que me gustaba poner, y le digo, la chaqueta, dice, ya está escondida, ahora busca otra elegida que vas a tener que ponerte otros 7 días.
2: Siete días.
0: No, son 7 días, pero 3 sí son.
1: Son 6 sí son. 7 no.
2: Oye, bueno, también, cuando la mamá se despierta a las 6 de la mañana.
0: Ya
2: comienza con la... ¡Ya es tarde de levantarse! Desde las 6 de la mañana.
0: Sí, esa es otra también.
1: A mí me pasa, en cambio, con mi papá, que él tiene esa maña de bajar las escaleras haciendo un escándalo. Que tosiendo, haciendo así con la garganta, como para que le escuchen. Así va bajando por la garganta. Creo que eso ya es cosa más de padres.
0: En vez de decir, a ver, ya, guabras, levantarse, dice... Ya dejen de estar haciendo lo que están haciendo, venga, afuera de la cama.
1: No, o sea, mi papá hace así. Eso por su cuenta, pero es que él se despierta a las 4 de la mañana, entonces...
0: Por eso, entonces ya hay a interrumpir.
1: A interrumpir el sueño de uno ahí. Encima que mi habitación está al lado de las gradas, claro, que yo escucho todito.
2: O sea, se escucha cuando suben y bajan.
1: Corta notas el papá. No, por suerte no.
2: Por eso que escuche cuando sube y baja es.
0: Oye, y usted piensa que es una manía de pronto nada más levantarse ya ponerse a atender la cama.
1: Yo siento que sí, porque hay mucha gente que no puede aguantar ni con un minuto del desorden. Se despiertan bien desordenada la cama y ese rato pues se ponen a ordenarla porque no se sienten cómodos.
0: ¿Usted qué piensa, Charlie?
2: Yo me levanto y ahí
0: se queda. Y ahí se queda, tal cual.
2: Ahí se queda.
1: A mí me pasa ahora
2: hasta que va mi sobrina a atendérmela.
1: Yo como ahora tengo a mi pareja, claro, ella se encarga de hacer la cama y todo eso. Pero yo antes, cuando estaba solo, cuando yo estaba solo, podía estar la cama sin arreglarse 3-4 días. Y yo dormía tranquilamente.
0: Bueno.
1: Sí, era desordenado, pero sí era una manía, que era más por pereza, por vagancia, que por otra cosa.
0: Bueno, pues ahí está. Vamos a ver por acá los mensajes, por favor. Ayúdeme, Mr. Charlie Flow.
2: Sí, señores. A esta hora de la mañana ya. ¿Mañana o tarde?
1: Mañana todavía.
2: Mañana. Son las 2:30 de la mañana. Dice, hola, buenos chicos. Hola, chicos, buenos días. Buen programa. El mejor psicólogo ecuatoriano es el... ¿Látigo o ático?
0: Será látigo.
2: Un besito para todos.
0: Muchas gracias por acá. El mensaje es también bienvenido, ¿no? A ver,
2: ¿Sabes dónde vi un látigo? Un látigo de esos de cuero que se doblan.
0: Ajá.
1: ¿Dónde?
2: En la casa de la trepa. Ahí estaba colgado como... Oye, solo faltaba que le pongan velitas nomás.
0: Entonces, eso quiere decir que ahí se porta mal.
1: Con
0: porta
1: eso
0: mal,
1: le dan a los que no pagan.
0: Sí.
2: A los que no pagan.
0: O a los empleados.
2: A los empleados. Claro.
0: Llegas tarde y...
2: No, sí.
0: Yo creo que doña Marianita es de...
1: De carácter fuerte.
0: De carácter fuerte. Sí. Mano dura. No, bien, está.
2: Por aquí hay un mensaje para Nacho.
1: Eso
2: donde
1: es.
2: Dice causa.
0: A ver qué dice.
1: Dice: buenos días, Nacho. Un favor, mande saludos a mi primo por su cumpleaños. No voy a leer. No sé. ¿Usted cree que nací ayer? Ayer no fue.
2: Pilas.
0: Ay, muy bien, Nachito. Muy bien. Ya está.
2: Pilar, excelente música. Gracias.
0: A ver qué dice por acá.
4: A Nachito le están abriendo los ojos, pobrecito. ¿Cómo le están abriendo los ojos? Violín y Charlie.
2: Yo no.
4: Madre mía.
1: Robándome mi inocencia.
2: Robándome, dice. Ya le robaron a usted. Robando, entonces. Te la devuelvo. Oye, señores, más mensajes que nos llegan por acá. Oye, ¿yo sé qué es, pues? Mandado como un minuto.
0: Y otro. Y llega otro. Y espera, que ya va a grabar
5: otra vez. Debido a la pregunta, lo primero que yo hago en la mañana es levantarme y saludar al pajarito. Pero no sea mal pensado, pues. Al pajarito, yo tengo un pajarito ahí que todas las mañanas está.
0: Al oro bullicioso.
5: Hombre, y bueno, también lo que le pasa al señor Pérez me pasa exactamente lo mismo. ¿O será que todas son iguales? Digo yo. Que mi esposa lo mismo es, ¿eh? Tiene desde las 5:30 que me levanto yo para irme a trabajar. Pero 5:30, 5:32, 5:34, 5:36, cada
1: Dios
5: dos
1: mío.
5: Minutos.
1: Dios
5: y
1: mío.
5: Yo tengo que levantarme porque ella ni se mueve, ¿eh? Tengo que levantarme a bloquear todo lo de eso. Pero si fuera que llegase un mensaje... Rapidito, si se levanta a ver quién ha mandado el mensaje.
0: Sí, ay, ay, normal, antes que usted lo vea normal.
5: Pero Charlie es la línea ecuatorial. Así, nomás. Bueno, ya se sabe qué se le puede regalar al señor Charlie para el cumpleaños, zapatos. Y bueno, señor Piolín y señor Nacho, las mujeres, no sé si todas son así, pero hay mujeres que lavan la ropa todos los días, ¿eh? Mi esposa lava la ropa todos los días.
1: Dios
5: y a veces
1: mío.
5: La ropa que tengo, como dice, un día puesto. Y al día siguiente ya no está en el puesto, así como dice Nacho, dejo el puesto así en la cama para ponérmela cuando llego a trabajar y todo eso. Y los zapatos y todo. Cuando ya voy, ya no está. Y le pregunto a mi esposa, ¿qué pasó? No, se está lavando. Digo, pero si se está limpio. No, que se está lavando, que no tiene más ropa, que si puesto eso, ¿para qué compramos? O sea, yo creo que todas son hechas por la misma tijera.
1: Por
5: los mismos
1: fabricantes.
5: Que lavan la ropa todos los días, ¿eh? Todos los días. Y la ropa. Y a veces me dice, nosotros somos los hombres prácticos, más claro.
0: Esa ropa estaba limpia, dice.
5: Es un poquito más complicada en ese aspecto.
0: A ver.
5: ¿Y escucharon como dijo Nachito? No, si yo tengo mi pareja.
0: Están bien atentos. Dice, ¿dónde está mi ropa que estaba limpia? Y la mujer le dice, tú mismo lo has dicho, estaba limpia. Se está lavando. No molestes, venga, te fuiste.
2: Mensaje.
1: A ver, por aquí.
2: Sí, lea. A ver. Laura dice.
1: Dice, Piolincito, esperemos que dé calcetines y se cambie. Y si no, que... y un bonito. A ver, casi se me sale algo. Aquí puede. La pregunta es, ¿qué hace Nacho despierto a las tantas de la madrugada? Seguro será porque ahora tiene la manía de pegarse el mañanero.
0: Ahí está la pregunta, ¿eh?
1: No, yo es que me despierto temprano para alistarme, para venir acá. No.
0: Nacho tiene la manía de levantarse a las 5 de la mañana para salir a las 8 de casa.
1: Sí. Imagínese. Es que hay ratos que me despierto y digo, ya, me voy a dormir otra vez y no me despierto.
2: Que se levanta temprano para afilar el machete, dice.
0: Ahí está. A las cinco de la mañana se acerca a donde la pareja le comienza a hacer cosquillas, pero ahí llega el momento en el que le hace, quítate de aquí, no molestes, no es que estoy durmiendo.
1: No, ya no.
0: Vamos, a afilar el cuchillo.
1: A afilar el cuchillo.
6: Dice Nachito que se pone la ropa y se da cuenta que ha salido como Superman. Ese látigo es para los que piden la yapa.
0: Eso.
1: Claro, si quiere la yapa.
0: Se puso la ropa de Superman.
4: Pobre Nacho, ¿en qué manos ha caído? Madre mía, pobrecito. Él no dice nada ni hace nada, pobrecito. Los dos nomás que se gozan está. Muy buen programa, chicos.
1: Gracias.
2: No. A ver. Vamos a poner.
0: ¿En qué manos ha caído? Dice.
2: En contexto.
1: A ver,
2: aquí los dos no nos estamos riendo.
0: ¿Cuál es su contexto?
2: Aquí los dos no, estamos riéndose todos los oyentes porque están mandando mensajes.
1: Yo no me río con ustedes, se ríen de mí.
2: No, a ver, aquí te estamos enseñando lo que es la vida.
1: Sí.
0: A ver qué dice,
2: vamos a ver.
5: La novia de Nacho, dicen por ahí que se quiere hacer ver con Sammy porque piensa que están una noche haciendo cosillas y cosotas. Pero ya sabemos que no es según el espíritu, sino es el señor Nacho que se levanta a las 5 de la mañana para estar ahí agachando, troqueteando todo un poco ahí.
1: No. Yo me despertaba a las 5 antes de que ella llegue. Ya cuando llegó, yo me despierto a las 7.
0: A ver, ¿qué dice ahí?
1: A ver, por aquí dice: muy mal, Nachito, muy mal. Los primeros meses los mañaneros son indispensables, porque ya después ni a eso de querer.
0: Sí, ahí tienes razón.
1: Pero en la mañana no me da tiempo. Está dormida.
0: Yo pensé que está dormido.
2: ¿Pero qué? Es que ni que fuera misa.
0: De 5 a 8 no tiene tiempo.
2: No, pues qué. Pero
1: yo salgo a las 7 en punto.
0: ¿Que está dormido, dice?
1: No, yo no. Ella.
0: Ella.
1: Ella está dormida.
0: No entendía, pero bueno.
1: No. Bueno,
2: ni que fuera.
1: Ya entendí que.
2: Ni que fuera misa de.
1: Misa de los domingos.
2: Misa de gallo. Oiga, señores, vamos a ver qué más dice. Una pregunta. En Zaragoza no trabaja. Como sé que Auxita, póngase a trabajar. Por eso que los paquetes no llegan.
0: Por eso los paquetes llegan tarde. Cuando llega tarde, dejan ahí al portero.
6: Nachito, por favor, pégase el mañanero, deje de peinarse mucho.
1: Sí, yo no me peino.
5: Nacho, eso se llama rapidito.
0: Otra cosa que acaba de aprender.
1: Ya aprendí.
0: Apunte, por favor.
1: Pero ahora como estoy enojado, yo creo que ni eso ni el lentito. Ya nada.
0: Ni lentito.
2: Usted tiene que decirle.
0: Ni lentito.
2: Mi amor. Cuchi. Ay, mi vida. No. Ay, no, man.
0: Ay, no.
2: Es que no.
1: Yo no estoy acostumbrado a decir esas cosas.
2: No.
1: A ver, alguna que otra cosa sí le digo.
4: A ti te falta amor, comprensión y ternura, ñaño.
1: Sí. A ver, ¿qué dice? La mayoría habla con experiencia de sus picardías. Sí. Yo como no he tenido picardías, pues yo por eso no tengo experiencia. Pero aquí tengo a las dos voces de la experiencia, chuta, son maestros.
2: Oiga, señora Berta. O sea que nunca tampoco le han dado los mañaneros, ¿o qué?
0: No le han dado. Loco, no le han dado.
2: Suba el volumen, Charlie, suba el volumen.

0: sí, señores, por acá estamos ya. No, no, pero, a ver, no, claro, pero porque la pregunta era si no habían dado al mañanero porque llegó los días lunes.
1: Dale con el mañanero.
0: No, porque claro, porque yo los días lunes, yo doy el mañanero. Hacia sí. Eso era. Eso
1: desde era a las 5 de la mañana, probable ser.
2: Su mañanero está a la una.
0: A la una. No, pero a ver, yo estoy preguntando si nunca le he dado el mañanero. O sea, yo no he hecho ni la hora. O sea, es la pregunta. Pero acá Pioli ya salió con la maldama. No, señores, vamos. Vamos con los mensajes que tenemos ahora. Ay, ya se me. Ya se me, Pioli.
2: A ver qué nos dice. Los profesores de Kwashiria están abriendo los ojos a todos. Seguro que estarán como los platos. Bien abierto.
1: ¿Dónde traes, oye? Y brillando. A ver, por acá que dice, buenos días, chicos. Soplen, dice, soplen la mollera, Piolín, que así nos va.
2: A ver, por aquí nos dice, madre mía, sí que hacen reír. Sí, sobre todo el Piolín, que tiene esa risa bien contagiosa.
0: Hola, Soledad, un gusto, un placer de verla.
2: A ver, por aquí nos dicen, bueno, para mí más. Nachito, hay que dibujarle y luego llega con sueño. Hay que darle clases a Nachito porque si no esa relación se nos va al traste. Y le veremos a Nachito en el abismo de la depresión, dice.
0: No.
2: Debe, dele en agua al Piolín que se nos va.
0: No, aquí a Nachito vamos a llevarlo donde las primas de Nelson. Que seguramente no.
1: Para que le terminen de abrir.
0: ¿Qué dice Charito? Buenos días, chicos. Con vosotros no se gana, pero se goza. Nada, muchas gracias por escucharnos.
2: Por aquí nos dicen, jajaja, el Piolín ya está que se ahoga.
0: Ahora sí, la Berta, muy. No, ya sabe mi estimada Berta, si no le doy el mañanero, yo los lunes doy el mañanero, por si acaso. No, pero sí quiero que me lo pide siempre, a mí. Sí.
1: Yo quiero que me lo pida siempre.
0: Vamos con audio, chicos.
3: Nachito, el último soldado caído va a ser.
2: Sí. No diga eso, ya.
0: No. Consejo.
1: Sano.
2: Consejo.
0: Sano, como digo yo, mijo.
1: Sano, mijo.
0: No te enamores.
1: Sano,
0: ten
1: mijo.
0: Dos, tres hijos. Tres,
2: ¿tres hijos?
0: No, tres novias.
2: No.
4: Mi soldacho, yo a esa edad. Hombre, era como cucharita el pájaro, loco. Yo sí trabajo, lo que pasa es que cuando uno el mañanero recibe, da tiempo a todo. Verán, guambrito, ya me he de morir.
0: ¿Qué más dice por acá? A ver.
3: Nachito, consejo, haga el amor, pero no se enamore.
2: No diga eso.
0: También, pero si hay casos, o sea, si hay casos. Que ese es el amor sin estar enamorado.
2: Sí, exacto. O sea, para algo se llama así, ¿no?
1: Haz el amor y no la guerra, se llama así.
2: Eso.
1: Este consejo te doy porque Piolín DJ soy.
0: Oh.
2: Porque ayer mismo me decía que no le haga caso a sus consejos.
1: Pero este sí, pues.
2: Ah, ya. Por aquí dice, ya estoy ya está abierto los oídos para hacerlo yo aquí, sí.
1: Ya tiene echarle ahí su mañanero.
2: Ya tiene.
1: Para el lunes, ¿no?
2: Por aquí dice, oiga, Piolín, hable serio. No es lo mismo decir que el burro llega a la meta a que el burro... No.
1: Suave.
2: Por suerte leí.
0: Sí, es que Gausita va de...
2: A él le gusta que le bloqueen, creo yo.
0: Oye, ¿otro mes más? No, te creo.
2: Ya está muy castigado.
3: Nachito, su novia se va a meter a boxeo. Le va a dar como a sparring ahí.
2: Ya el otro día ya me dio perque a saco.
1: ¿Ya recibió?
2: Sí, ya recibió el golpe.
1: Bien empezó todo entonces. Bueno, por acá, mis amigos, así estamos arribando, llega el tiempo, marcamos las 12:43 minutos, vamos con música, a esta hora en el Reventón.

0: Tita.
1: Así es, mis amigos, son las 12:54 minutos en este día martes y continuamos con más del Reventón de la Mañana. 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Y continuamos con más del Reventón de la Mañana. Recuerden que pronto estaremos leyendo sus mensajes y su participación como público. 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Y así continuamos con más del Reventón de la Mañana. Hola. 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Y bueno, así amigos, continuamos con más de lo que es el Reventón de la Mañana y continuamos con nuestra programación.
2: Señores, vamos al corte comercial, luego volvemos con más cositas aquí en el Reventón.

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1: Esta canción para todos nuestros amigos, fieles oyentes de la radio. Aquí estamos de vuelta. Estamos por acá para compartir estos mejores momentos y estamos prácticamente ya en la recta final de ese programa. Hoy, martes, segundo día de la semana, con cada uno de ustedes, esperando que sigan disfrutando del programa, lo que se crea, lo que se hace, y sobre todo para sacarle una sonrisa a usted, sí, y a usted también, que está al otro lado de la frecuencia, la 113.7, en ese día, Charlie Flow.
2: Sí, señoras, por acá, Bueno, acá estamos con buena música. Pidieron algo de pop. Don Nacho.
3: Sopla trompudo. Dígame, Charlie.
1: Casi digo sopla trompudo.
3: ¿Qué?
1: ¿Qué tal está la mañana, mi estimado Nacho? Oye, ¿qué pasó? ¿Se puso nervioso?
3: Sí, me puse nervioso. No sé qué me pasó. No me suele pasar, ahora me pasó que me puse súper nervioso, no sé.
1: Me puse al lado de Nachito hace un momento para ver las menciones. Se ponen
3: nerviosos. Es
1: se
3: que me puse nervioso porque el Violín me estaba mirando.
1: ¿Quién iba a decir que se va a poner nervioso, Nachito? Usted ya. Con ese recorrido que tiene ya con nosotros acá, no.
3: Sí.
1: No hace falta ponerse nervioso, Nachito.
4: Juan Brandariego.
3: Ya me acostumbré.
1: Bueno, poco a poco, Nachito, poco a poco. Sí. Suave. Es la manera con la cual nosotros llevamos y siempre ponemos esa motivación. 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Ahí estamos, mis amigos, a esta hora de la tarde. Ya estamos en martes, segundo día de la semana. 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Aquí está la información, 13:18. Marcamos ya la 1 de la tarde, más 18 minutos. Avanzamos con más del programa, avanzamos con más por acá con nuestros compañeros a esa hora. Nachito, Charlie Flo, ¿qué nos comentan a esa hora de la tarde ya?
3: A esta hora de la tarde ya, por terminar la jornada, ya uno ya le da hambre, ya le da hambre. Yo estoy pensando en comer.
2: ¡Sí!
3: ¿Y usted, Charlie?
2: Yo también. Me está llamando por acá.
1: ¿Usted está pensando ya en la fritada?
3: Uy, no va a tener ganas.
1: Ahí está pensando en la fritada ya. No, bueno, pero acá queremos aprovechar y queremos invitarle a nuestros amigos. Recuerde que usted nos puede enviar su mensaje, nos puede comentar qué haciendo, en qué parte de Madrid. Si de pronto está en casita, si de pronto ya está retornando a casa, también es momento para que usted nos comente y así desearle un feliz retorno. Esperando que usted haya pasado una buena mañana, la jornada laboral haya sido magnífica y sobre todo haya cumplido con sus tareas. Así que aquí estamos, señores, señores, de camino a las 14 horas, 2 de la tarde, en el reventón de la mañana, hoy martes, 13:19 minutos.

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0: Bueno, acá mis amigos de vuelta, estamos de vuelta. Estamos ya en la recta final de este subprograma llamado, ¿cómo se llama?
1: El reventón de la mañana.
0: Allá. Gracias, muchas gracias. Obediente ha sido. Obediente está hoy, Nachito, muy obediente está.
1: Hoy sí.
0: Bueno, mi querido Charlie Flow. Y Nachito, nos vamos ya con los últimos mensajes. Mi estimada Martita, le vamos a pedir mil disculpas. La canción de los Jarcas ahora mismo, con este ritmo no podemos colocarlo, pero ya le vamos a buscar.
2: No hay
0: nada. Y le dejamos por acá sonando su canción, ¿ya? De antemano, muchas gracias a nuestros amigos quienes están por acá interactuando con nosotros a esta hora de la mañana. Y también tenemos la pregunta, ¿no? La pregunta, ¿cuál era la pregunta del día? Hoy hemos formulado la pregunta, las manías raras y súper raras que tenemos.
2: Pasa,
0: casi digo que tienen las personas. No, que tenemos.
1: Las cosas que tenemos.
2: Señores y señoras, a mí estas cosas me está sumando el zumbido, dijo.
0: Me está zumbando el oído.
2: Es ahí. Bájeme.
0: Bájeme. Oye, chale, háblase.
1: Ahora que le sí. Baje, dice.
2: Ay, Nacho. Ya se quiere meter conmigo.
0: ¿Se ve cómo se escucha ahí?
2: No sé. Yo lo escucho perfectamente. O sea, no, pero claro, es que mi voz es mucho medio.
0: Su voz es.
2: Es medio. Señores, también la. Bueno, no es cosa rara esto de levantarse a las 7 de la mañana, coger el primer arroz que ves en la olla y con dos huevos fritos ahí.
0: Oye, a las 7 de la mañana, ay,
2: desayunando, uy, qué rico.
1: A mí en cambio me pasa que en la mañana cuando me despierto y me meto a duchar todavía no termino de abrir los ojos. Así. A duchar.
0: Ay. Es que esa parte no escuché, estaba aquí atento a un mensaje.
1: Ya. Usted escucha lo que conviene, Piolín. Ay, Dios. No, pero sí pasa que en las mañanas te metes ya a duchar y sigues con los ojos cerrados, ni sabes cómo te estás bañando, pero te bañas.
0: Bueno, y yo creo que ahí, hablando de eso, yo creo que hay muchas personas que incluso en la ducha están cantando, de pronto están pensando en lo que.
2: Cantando a las 6 de la mañana.
0: Sí, hay personas que
1: o conversando solas en la ducha.
0: Imaginariamente, no que estén haciendo ruido a las 6 de la mañana.
2: Hay muchas veces que, verás, a mí sí me ha pasado esto. Cuando bajo de la casa, voy al metro, ya estando en el andén, me acuerdo las llaves de la radio. Chico.
0: Sí. Pero eso le pasa normalmente.
2: Normalmente cuando cambio de mochila.
1: A mí me pasa que me olvido la tarjeta de metro. Ya suelo estar en el metro y
2: no llevo
1: la
2: hijo, tarjeta de metro. Yo sí, si me olvida, yo pago 1.50 euro.
1: No, yo no, yo me regreso porque no tengo ni 20 céntimos. Por la tarjeta.
2: No, porque solo sé de ida y de vuelta son 3 euros. No, pago.
1: No, yo no. Ah, yo sí voy a ver mi tarjetita.
2: Así ayudas a la economía española.
0: Y mucho, y demás. No, pero le suena, por ejemplo, de pronto, hablando del tema de salir, por ejemplo, ustedes han notado, no sé si es algo que ya no sucede a todos, o creo que, por ejemplo, a Chel el tema de las llaves, a usted el tema del
1: de la tarjeta de metro.
0: La tarjeta del transporte. A mí ya en ocasiones ha visto Charlie que me he tenido que regresar del portal por el teléfono.
2: Ah, por teléfono, sí. No, pero eso estás ya despierto.
0: Claro.
1: Ya estás despierto, eso ya te despiste.
2: Eso ya despiste.
0: Por eso, pero yo creo que es una rutina, porque también me suele pasar en casa lo mismo.
1: Sí, es que a veces no.
2: O si no, también a veces cuando te levantas y te metes al banco a ver si han depositado la nómina. Así es el domingo. A ver, hoy domingo toca paseo, nómina. Claro.
0: Te despiertas a las 4 de la mañana y entras a la aplicación del banco. De pronto hay personas que también suelen encender el televisor, la televisión.
1: Sí,
0: de pronto ponen también ya directamente a esa hora ya. Aunque para escuchar, dicen, bueno, la televisión se queda encendida, voy escuchando noticias, pero yo sigo durmiendo.
1: Claro, claro, eso lo hace bastante mi madre, de despertarse, poner las noticias y así ni siquiera está viendo, solo pone para que haya un ruido dentro de la casa y así ella no sentirse como despistada o sola, es como para concentrarse.
0: ¿Y alguna vez les ha pasado a ustedes, chicos, de eso de levantarse de pronto? Hablemos de un fin de semana. Bueno, ya eso puede pasar casi siempre, pero eso de levantarse, por ejemplo, y de pronto estar caminando como zombie, de verdad, decir, me quedo de pie, me acuesto, no me levanto, me acuesto. Y cuando te das cuenta, ya has caminado unos 5 minutos en ese trance de estar
1: pensando.
0: Sí,
1: me ha pasado y mucho. Sí, ahora con mi pareja ella misma me ha dicho, pero ¿qué haces? ¿Por qué estás así dando vueltas sin decir nada? Yo le dije, estoy pensando. Y me decía, sí, pero puedes pensar sentado. Y yo, no.
0: Yo pensé que iba a decir, que le dice, sí, sabes pensar.
1: No, sí. A que vean cómo es el Piolín. Bueno, a mí no se me olvida el móvil.
2: Oiga, también, esto sí, siempre lo hago. Cuando ya salgo de casa, siempre me presento. Igual.
0: Bueno, eso ya es una rutina.
1: Eso ya es una costumbre, es una rutina.
0: Una rutina.
1: Claro. Yo en mi caso no lo hago. Yo no.
0: A ver, permítame, chicos, vamos con mensajes de audio. Hola, buenas.
3: Nachito, por favor.
1: Hola.
3: O sea que si se le resbala el jabón, no siente.
1: ¿Cómo es eso? Chico,
3: su novia le dice qué feo que piensas.
0: ¿Qué hola, cuente?
4: Ahora, señores, imagínense un fin de semana. Un día sábado, te levantas a las 9 de la mañana, pero te das una siestita en la tarde, te recuestas a las 6 y te duermes un par de horas y cuando te encuentres es como de anocheciendo ya o noche ya. Y te levantas y dices, madre mía, ¿dónde estoy? ¿Qué pasó? ¿Tengo que irme a trabajar? Y, o sea, estamos todos creo que automatizados en ese aspecto, pero cuando te das en cuenta, no, tranquilo que todavía es sábado y recién son las 9 de la tarde. Pero así estamos de loquillos, ¿eh?
0: Bueno, sí, suele pasar.
2: Sí, también.
1: Por aquí nos dicen, me voy a Zaragoza, ahí pagan creo por escuchar Ecuashiri, dice. Les dije de broma que vayan a almorzar.
2: Ahora sí, bloquearon un mes.
1: No sé ustedes, pero yo siempre cuando despierto abro el ojo. ¿Cuál? ¿El izquierdo o el derecho? Es que dice abro el ojo, no los ojos.
2: Oiga.
0: A ver.
1: Por aquí Precisa nos dice, buenas tardes, eso de olvidarse las cosas de vez en cuando, a veces es como que nos previenen de algo así. Bueno, que nos previenen de algo así. Así lo tomo yo. De vez en cuando, claro. Que tengan un buen día, ustedes son un caso perdido.
2: Bueno, sí, somos casos. Oiga, hay muchos casos también cuando el típico ecuatoriano que somos dice, hoy no voy a gastar ningún centavo.
1: Terminas comprándote de todo.
2: Y terminas comprando de... pues de todo, hasta yéndote a comer a un restaurante.
0: Cuando te levantas con esa opción y dices, bueno, hoy va a ser un día tranquilo, de repente te das cuenta y te pones a hacer cuentas, ya te has dejado
1: unos 40 euros
0: entre,
1: en un día.
0: Entre que te paras en el bar, entre que bajas a la estación, luego esperando el bus, luego te vas, bueno, ya es la hora del almuerzo, te vas a un restaurante, ya se ha jodido el diario, A ver, Fabián, cuente.
3: Nachito, por favor, haga bien la pregunta. No diga cuál ojo, porque le van a decir desde el medio y no le va a gustar.
2: Madre mía.
1: Pero yo no dije cuál ojo, yo dije cuál. Yo dije el izquierdo o el derecho, yo no mencioné ningún medio. Por aquí nos contesta y nos dice el ojo ortopédico.
4: Ya, no. Vamos a decir la verdad, ya. Yo soy su semi-militario, tengo el 5% de la Ecuasiri, ya. Ya, mijo, ya. Sopulo Sui, Sopulo Sui. Déjeme vivir mi vida. Yo no soy malo con nadie.
2: Oiga, que la gente sí es zapa, güey.
0: Bueno, chicos, así estamos por acá. Bueno, 13:56 minutos. Chalicito Flow, Chalicito Flow. Escuchamos su despedida, su mensaje.
2: ¡Ey! Señores, que tengan una buena tarde. Parece bien con buen café y con ganas de. No, apórtense bien. Que tengan una bendecida tarde. Tómese un buen cafecito. Si es de Loja, mejor.
0: Mucho
2: y,
0: mejor.
2: Y si es con una lojanita al lado ahí conversando sobre los cuentos. Sobre los cuentos.
0: Los cuentos de la cripta. Los
2: cuentos de la cripta.
4: Hasta mañana.
0: Agárrese de esa puerta. Nachito, hasta mañana, compadre.
1: Hasta mañana, muchísimas gracias por escucharnos el día de hoy. Recuerde que yo el día de mañana a partir de las 8:30, 9:30 estoy con el programa Recuerdos de una canción. Los veo mañana, soy Nacho y me despido. ¿De qué se ríe?
0: Señores, señores, con nosotros será hasta mañana una linda y hermosa tarde. A cuidarse, sigan en sintonía de la 103.7. Hasta mañana, chao, chao.

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3: Vamos ya con la buena música, sí señor. Oiga, qué alegría, qué gusto poder saludarle y decirle que tenemos ya unas musiquitas preparadas en bachata, en vallenato. Dígame, hágame saber usted si es de su agrado. 610-660-115. Siempre a su entera disposición. Ritmo y control. Vamos con toda la gente que está conectadísima. Saludamos a todos a todas las personas que están conduciendo, a aquellas que hacen de la radio su buena compañía y que podamos estar juntos sobrellevando la carga de estar lejos de nuestro país. Recuerde que Radio Kwashiri se viste de todos los colores porque todos somos hermanos latinoamericanos.
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3: Y como hermanos que somos, disfrutamos de todos los ritmos. Y el control lo pone.

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1: Un osito dormilón.
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2: Seguro que sí.

Las 2 de la tarde con 26 minutos. Osito dormilona. Dígame si usted quiere mandar un saludito. A lo mejor usted quiere mandar un saludo, pero no quiere decir el remitente, pero sí el destinatario. 610-660-115, total confidencialidad. Sí, señor.

0: sobre las 2 de la tarde con 29 minutos. 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
1: Por ahí nos estaba solicitando Pedro, el dueño de los pingüinos, ¿ah? ¿Eh? Idilio, Willy Colón. Cuando vamos acercándonos ya a las 3 de la tarde, nos quedan 2 minutitos.

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estamos ya en la franja horaria de las 3 de la tarde con 13 minutos. Por aquí nos está saludando Viviana. Rose, por favor, palabras de amor. Claro que sí. Para nosotros siempre va a ser un placer poderle deleitar con la música solicitada. Por aquí le saludamos a Ia de Cid del 06. Oiga, cámbiese de nombre, mijo. Póngase Augusto, aunque sea. Porque si no, hasta para poder contestarle. ¿Qué? A ver, ¿cómo era? La de Isil, punto, del punto 06. Un abrazo, gracias.

0: prisión.
1: ¡Qué temazo, señores! Fruco y sus tesos. Te hablo desde la prisión. Oiga, no, no, no, no, no les pedimos eso. Ah, por favor, fuera de todas esas cosas. No, no, no, no, no. Que Dios nos libre de todo mal. Que Dios nos libre de ir a esos lugares, no. 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Un abrazo de VD.

Quiero mandarle todo mi cariño allá en Quito, Ecuador, a un gran amigo, una gran persona, una familia que les tenemos muchísimo cariño. Formaron parte de nuestra vida, de nuestra niñez, de nuestra juventud. Tuvieron la gran suerte de tenerle a mi madre como amiga, de doña Marinita. Don Guillermo Casanova, le mandamos un abrazo grande desde España, a través de la mejor radio Ecuasiri, la 103.7. En el programa que conduce Rosemary Flores, con todo mi cariño, don Guillermo. Bendiciones y una recuperación brutal.

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0: y con ustedes, Eri y Natalia.
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Aprovechamos para saludar Gatito Music. Saludos, se agradece. Un saludo para Carito Cefla. Y un temita, por favor. A ver, dices que se le extraña. Sigo oyendo tu voz. Rock Dar, se agradece, para variar. Gracias, un abrazo.

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Oiga, unos temazos brutales a las 4 de la tarde con 13 minutos. Dijimos que le entramos a la chichi, le entramos con fuerza. Un mix escandaloso. Mandamos un saludo a toda la gente que está cuidando a los adultos mayores y que están ahí frota que frota los piecitos, cortándole las uñas, arreglándole el pelito, preparando la merienda, preparándoles para poder sacarles de paseíto. Qué bueno, ¿ah? Cómo arreglan ya las sillas para poderles llevar con agüita, con sus toallas. Que Dios bendiga a esos corazones lindos. Saludamos también a quienes ya van corriendo para ir a recoger a los niños del cole. Qué bueno organizarse de esa manera y no perder los trabajitos, ¿ah? En el trabajo vas corriendo de un lado al otro, sales, corres, vuelas. Limpiando, arreglando. Saludamos también a la gente que está trabajando en los hoteles. Gracias. Equacity con todos ustedes. Con toda la gente linda. Enhorabuena. Las 4 de la tarde con 15 minutos.

0: Las 4 de la tarde con 20 minutos. Oiga, uno nunca está libre de ninguna situación que nos perjudique, ¿eh?
1: ¡Sigue bailando!
0: Uno dice, no, a mí me va bien la vida y ¡zas! Le cae. 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

Bueno, a partir de este momento vamos a hacer una dinámica en la que usted va a salir ganando. Voy a regalar entradas para Guayacán. Por primera vez las vamos a entregar dobles. Usted se gana y también va con una pareja. O sea, yo le doy una para que entren dos personas. Guayacán, señores. Vamos a ver cómo es la dinámica, por favor.

0: A ver.
1: Si el marido no.
0: Evidentemente tiene que apuntarse, ¿ah? ¿Eh? Vamos a ver. Usted va a poner. Rosemary, quiero ir a Guayacán. Rosemary, quiero asistir a Guayacán. Y yo le voy a ir dando un número para que usted sepa con qué número va a participar. Luego podemos hacer una llamada y que nos den un número al azar. ¿Qué opina? El 29 de mayo llega Guayacán Orquesta en el Tour 40 aniversario para el Latin Palace Madrid. A partir de las 11 de la noche. Ahí está, ya tenemos el primero, señores. A ver. Muy buenas tardes. Por favor, póngame el número de teléfono a su ladito. Y el nombre, por favor. Porque eso lo archivo y lo mando a mi WhatsApp. Rosemary, quiero asistir a Guayacán. Qué bonito. A ver, ponga el nombre.
1: Extra.
0: Y su número de teléfono.
1: Estos tiempos sin motivos para escribir.
0: Vamos, vamos, vamos, las personas. Ahí está, soy Javi, perfecto. Lo vamos a reenviar a. No, audios no, no me sirven, por Dios. Audios.

Queremos audios, por favor, los números de teléfono y el nombre. Número de teléfono y nombre. Estamos regalando para un sorteo, vamos a hacer el sorteo.

Perfecto, el nombre. Miki, eres Miki, ¿no? Perfecto.

Le recuerdo a usted que este 29 de mayo, a partir de las 11 de la noche, en vivo y en directo, Guayacán Orquesta Tour para el 40 aniversario. Luis Auquillo, número 98. Guayacán en Madrid, en el Latin Palace, a partir de las 11 de la noche. Vamos, vamos, vamos. ¿Quién más se apunta, por favor? Recuerde que lo importante aquí también es que yo le doy una entrada y pueden entrar dos personas. O sea que son dobles. Pero tienen que apuntarse, chicos. 610-660-115. ¿Quién más? ¿Quién más? ¿Quién más? ¿Quiénes son las personitas que se van a inscribir? Usted puede hablar con sus amigas y sus amigos. Pásele usted el número y dígale, apúntate que están regalando entraditas para este gran concierto.

0: ¡Llegamos! ¡Llegamos, llegamos, llegamos, llegamos, llegamos, llegamos!
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2: Ahí está, Guayacán. Sí, señor. Las únicas personas que tienen la posibilidad de entrar gratis con su pase de cortesía. Miki, el Manaba Consentido, Alexandra Martínez, Daniel Cabrera, Pilar, Javi. Apúntese, 610-660-115. Estoy regalando entradas dobles para este gran concierto. Recuerda que es el 29 de mayo en Luis de Sauquillo, número 98, en el Latin Palace, Madrid, en vivo y en directo. Usted nunca se imaginó. Y si se inscribe, le saldrá gratis. Así que vamos.

Se le recuerda a todas las personitas que van a inscribirse, poner el nombre de la persona y el número de teléfono. Luciano Chancuzzi, le rogamos por favor ponga su número de teléfono y su nombre. Muchísimas gracias. Aquí ya tenemos, chévere, chévere, chévere, muy bien.

Vamos a ver quiénes son las personitas que están inscribiéndose. Les invitamos a todos ustedes para que vengan a través del 610-660-115. Nos inscribimos para el sorteo de las entradas dobles para Guayacán. Ahí estaremos el día 29 de mayo en el Latin Palace Madrid. Si usted

Mandamos un saludo de cariño a Karina Romero. De parte de su niña. Oiga, qué bonito. A través de la radio poderles manifestar el cariño. Y también que reciba de parte de nosotros, quienes hacemos Ecuachiri. Karina Romero, un abrazo grande.

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6: Bueno, nosotros continuamos con nuestra programación, pero no nos alejamos de lo que es ahora mismo el sorteo para poder ir a disfrutar en el Latin Palace, sí señor, el 29 de mayo, ahí estará Guayacán. Hemos pasado ya un tramo de música Guayacán exclusivo, pero no nos queremos alejar porque yo quiero que usted se gane las entradas, sí señor. Usted gánese las entraditas para este gran concierto. El día 29 llega Guayacán Orquesta a Latin Palace Madrid. Luis de Sauquillo número 98. Guayacán en Madrid. ¿Quién le diría a usted que va a poder bailar y disfrutar de esta música en vivo y en directo? Mientras tanto, nosotros continuamos con la programación.

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Oiga, papel rosadito. ¿Qué música más chévere? 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

ya lo tenemos, ya lo tenemos. Ya tenemos aquí con el 1 Javi, con el 2 Marlene, con el 3 Alex, con el 4 Michelle, con el 5 Sandra y con el 6 Luciano. Vamos a ver, vamos a pedir del 1 al 20, ¿qué le parece? Le vamos a pedir del número al 20 y vamos a llamar nosotros desde aquí a alguien. Vamos a ver. Alguien que no tenga ni idea de lo que está pasando. A ver, a ver, a ver.

ocurrido otra cosa. Vamos a llamar por teléfono a los que están participando. Y les voy a hacer una pregunta en relación solamente a lo que es el evento. Lo voy a repetir para que usted esté atento o atenta. Si no coge la llamada, quiere decirse que no participa ya, ¿vale? 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Desde ya le digo que el número de teléfono no lo voy a pedir, porque ya sería mucho. Vamos a ver. Se están apuntando ahora más personitas, por favor. Perfecto, perfecto. Miriam y Kinga, ya estás apuntada, reina. Perfecto, vamos a ver.

0: Hola, ¿me escuchas? Hola, hola.
1: Sí, te escucho.
0: Perfecto, perfecto. Bueno, ¿con quién tengo el gusto?
1: Con Javi.
0: A ver, Javi, mira, para que te hagas acreedor a una entrada, o sea, una entrada doble, me tienes que responder una sola respuesta de lo que te voy a preguntar. Una sola.
1: Dime.
0: Vamos a ver. ¿Qué número de aniversario es el tour de la Orquesta Guayacán?
1: 40.
0: Perfecto, pues ya lo tienes, ya lo tienes. Perfecto, muchas gracias. Ahora te digo dónde lo recojas y todo.
1: Perfecto, muy amable.
0: Gracias, adiós. Oiga, qué susto. A mí primero me está poniendo nerviosa esto. Javi ganó. Vamos con otro número.

0: Hola.
1: Hola, ¿qué tal? Muy buenas. Mi nombre es Rosemary y te llamo de Equashiri.
0: Hola, Rosemary, muchas gracias.
1: Oye, una cosa, ¿cuál es tu nombre, por favor?
0: Marlene Oña.
1: Perfecto, Marlene. Mira, Marlene, me tienes que responder una sola respuesta de lo que te voy a preguntar en relación al evento del 29 de mayo. Si me respondes acertadamente, te llevas las entradas, ¿vale?
0: Vale.
1: Dime cómo se llama la discoteca donde se van a presentar.
0: Pues no me acuerdo ahora mismo.
1: ¡No! No me lo puedo creer. ¿No te acuerdas nada?
0: No. Es que justamente estaba queriendo escucharle y me llamaron de la Seguridad Social y estuve hablando.
1: ¡Ay, no! Verás, haz una cosa. Yo te voy a volver a llamar, así es que estate atenta, ¿vale?
0: Vale, muchas gracias.
1: Venga, bonita, gracias. Adiós, adiós.

0: Hola.
1: Hola, sí.
0: Hola, ¿qué tal? Muy buenas. Mi nombre es Rosemary Flores y te llamo desde Ecuachiri.
1: Uy, hola, ¿qué tal?
0: Muy bien, muy bien. A ver, mira, para ganarte las entradas tienes que responderme a una sola respuesta de lo que te voy a preguntar.
1: Sí, dime.
0: A ver, pon atención. ¿Cuál es la calle de la discoteca donde van a presentarse?
1: La calle Luis Auquillo, en Madrid, Fuenlabrada.
0: ¿Qué número?
1: Luis Auquillo, 95.
0: No.
1: 98, entonces.
0: Sí.
1: Vale,
0: perfecto, perfecto, Luis Auquillo número 98, sí señora, así que son tuyas las entradas, espero que te diviertas.
1: Gracias.
0: Y ya te voy a decir cómo las retiras, ¿vale?
1: Vale, gracias.
0: Nada, a ti.

0: Hola.
1: Hola.
0: Hola, muy buenas. Mi nombre es Rosemary Flores y te llamo desde Ecuachiri.
1: Hola, Ros. ¿Qué tal?
0: Muy bien, gracias. Mira, me vas a poder responder, dar una respuesta correcta a una pregunta que te voy a hacer y te llevas las entradas.
1: Vale.
0: Bien. Dime uno de los dos lugares que se está anunciando donde venden las entradas.
1: Esa es la pregunta más difícil.
0: No, que va, es la más fácil, acuérdate, a ver. Hay dos lugares donde se están vendiendo las entradas, porque no han puesto puntos de venta, solamente han puesto dos sitios que son siempre los mismos. El primero siempre es el mismo, y luego el segundo es nuevo, pero el primero casi siempre es lo mismo. ¿Dónde compran las entradas cuando van a ir a los conciertos?
1: ¿En la discoteca?
0: No, no.
1: No, no lo sé.
0: ¿Cómo que no lo sabes? Sí lo sabes. A ver, piensa.
1: ¿El Corte Inglés?
0: ¡Exacto! ¡Bien! No me lo puedo creer que casi siempre se compra en el Corte Inglés. ¡Ay, qué susto!
1: Ya, pero es que yo decía, como dices, siempre, ¿dónde? Siempre se compra. Yo pensé que era ahí en una discoteca.
0: No, en la discoteca se compra ya cuando es...
1: En la página oficial de la discoteca, claro.
0: ¡Claro! ¡Ay, Dios, qué susto! Yo empezaba a sudar, ¿eh? Menos mal que tengo aquí agua. Son tuyas las entradas, guapa.
1: Gracias.
0: Un besito, gracias. Adiós, adiós, adiós. Oiga, qué susto, por Dios. O sea, si le hubiera preguntado a lo mejor la página de oficial de los eventos, ahí sí ya. Vamos a ir con otra llamadita. A ver qué nos dicen.

0: Hola. Hola, hola. Muy buenas tardes. ¿Con quién tengo el gusto?
1: Con Miriam.
0: Hola, Miriam. Mi nombre es Rosemary Flores y te llamo desde Ecuachiri.
1: Hola, Miriam.
0: Oye, mija, a ver, escúchame. Tienes que responderme una sola respuesta correcta y te llevas las entradas.
1: Vale.
0: Pon atención. ¿A qué hora van a abrir las puertas en la discoteca?
1: A las 11.
0: ¡Perfecto! Aunque no lo creas, la gente a veces empieza, ¿eh? A las 8, a las 7, a las 5.
1: Ya.
0: Enhorabuena, pues las entradas son tuyas.
1: Vale, gracias.
0: Un abracito.
1: ¿Tengo que recogerla?
0: Ya te lo digo ahora.
1: Ah, ya,
0: ahora
1: ya.
0: Te lo digo. Okay. Muchas gracias. Adiós. Gracias.

La única que ha dicho que le gusta mi programa. Bueno, ¿cuántas tenemos ya dadas? A ver. El Javi se llevó. La amiga Marlene no se llevó. Michelle se llevó. Sandra se llevó. Miriam se llevó. Me falta una, ¿no? Una entrada. Está entre Luciano y... Ah, ya me lié porque no tengo escrito, chicas. Ayuden. Alexandra ya participó, ¿o no?

0: Marlene Oña, ya participaste, mi amor, y no pudiste, espérate.
1: Por arrancarte de mi destino, ya lo intenté.
0: Sí, ¿verdad? Marlene Oña ya participó y no pudo respondernos.
1: Mis ojos comprendería.
0: Es que yo pensé que íbamos a poder hacer una segunda ronda, pero no. Todavía tenemos dos personas que no les hemos llamado.

0: me complicó ahí, sí, la respuesta.
1: Ay. La página oficial. Sí, la página oficial, la he estado repitiendo varias veces.
0: Será de la Tipalas, ¿no?
1: No, no, pero la página oficial, ¿cómo es la página oficial? No es el nombre de la discoteca, la página oficial.
0: No. Ahí sí ya perdí.
1: Ay, pues nada, muchísimas gracias.
0: Nada,
1: un placer, hasta luego, hasta luego. La página oficial, por Dios.

0: Hola. Hola. Hola.
1: Hola.
0: Hola, ¿qué tal?
1: Hola, dígame.
0: Mi nombre es Rosemary Flores y te llamo de Radio Quashiri.
1: Hola, ¿qué tal?
0: Muy bien, gracias. Sí. Un placer saludarte.
1: Usted igual.
0: Oye, mija, a ver, escúchame.
1: A ver, dígame.
0: Para poder acceder a la entrada, tienes que decirme la respuesta correcta de una pregunta que te voy a hacer.
1: Ah, ok.
0: Dime la página oficial del evento, de los que van a hacer el evento, la página oficial.
1: Página oficial. ¿Tú estás
0: sola? Sí, pero ¿cuál es la página oficial?
1: La página oficial no me la sé.
0: No me lo puedo
1: creer. La discoteca sí, y le venden las entradas también.
0: Es que mira, ¿sabes qué pasa? Escúchame, ¿sabes qué pasa? Que esta misma pregunta le he hecho a la persona anterior y tampoco la supo. Entonces yo creo que era una muy buena oportunidad para que rápido vayan a ver los que les faltaba y entonces ya lo tengan como más o menos visto, pero creo que no lo has escuchado.
1: Ahora estoy en el trabajo.
0: Claro, ya me imagino. Ay, qué pena. Bueno, sí, vamos a seguir sorteando más, participas otra vez, ¿vale?
1: Ah, ok.
0: Muchas gracias, bonita. Un besito. Adiós.

La página oficial se lo voy a decir. Porque usted, cuando le pregunten, ya lo sepa. www.latinpalaceventos.com www.latinpalaceventos.com. El resto de preguntas serán así un poco escabrosas también, un poco escondidas. Bueno, así hemos concluido ya. Nos vamos a poner en contacto con ustedes para la recogida. Si a mí se me olvida, usted no se preocupe, vuélvame a poner y me dice, oye Rose, yo me gané, por favor, no me has dicho cómo recogerlo, ¿vale? Sobre todo porque mi jefe está liado ahora y no me da las señales de cómo se recoge. Pero apuntados quedan. Muchísimas gracias. Un placer. Bueno, oiga, a las 6:13 y me voy a despedir. Muchísimas gracias. Dios les pague. Gracias por estar a mi lado. Gracias por haberme se lo pasado genial. Yo sí. Y el día de mañana pediremos a ver si nos regalan unas entraditas más y le damos caño, ¿yo? Se les quiere y se les lleve en el corazón. Que Dios me los bendiga.

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compadre, qué sabroso, buena música. ¿Cómo estamos, familia ecuatoriana? Buenas tardes, ¿cómo han pasado? ¿Cómo lo llevan el día caluroso? ¿Eh? Madre Santísima. Toca andar, corre en la calle buscando sombrita. ¿Eh? Cuidado por ahí a esas chiquititas, que son todas unas bombones. Se vaya a derretir en media calle, ¿eh? Madre mía. Saludos cordiales para las chicas y los chicos de los ídolos del pueblo. O sea, ya los chicos pasados de los 40. ¿Sí o no? Claro, seguimos siendo chicos. O sea, yo tengo 60 años y me considero todavía un chico. Porque el niño que llevo dentro está más activo que el Viagra, ¿eh? 19:21. ¿Qué tal, familia ecuatoriana? Buenas tardes, ¿cómo estamos? Oigan, hace calor, pero por acá nos vamos a refrescar un poquito con buena música, con canciones. Esto es frescura musical, ¿eh?

0: usted mismo, dice. Ya llega a las 7 de la tarde. Ahí ponemos en el cuachir. Digo, ¿y cómo así? Dice, madre mía, si le contaría. Digo, ahí sí, cada uno, cada uno.
1: Vamos entonces, señoras y señores, a compartir buena música. Bienvenidos a través de los mensajes al 610-660-115. A quienes nos siguen a través

0: No quiero decir el nombre. Pero alguien dijo, pídele un hijo. Déjele vivir al Señor. Ay, madre mía. A veces toca reírnos de nosotros mismos, ¿eh? Así nos olvidamos de las ingratas, como las gatas. Que se vayan. ¿Ah? Algo encontrará. Ya sabe que padre y madre, una sola vez en la vida, hombres y mujeres, madre mía, la vuelta de la esquina, una más gordita, otra más flaquita, otra cuerpo de tabla. ¿Ah? ¿Cómo es que saben decir? Oiga, parece que le han dado un tablazo. 19:23. Vamos con lo nuestro, porque si no se me va la lengua, ¿eh? Se me va la lengua. Vamos a darle bienvenida a nuestros gentiles auspiciantes, como siempre. Estamos aquí, frente al micrófono, compartiendo buena música. 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Vea, mis amigos, vamos a finalizar ya el quinto mes del año 2026. ¿Cómo le está yendo? Algo siquiera la cuarta parte de lo que usted se proyectó al empezar el año debe estar concretado. ¿Ah?
1: Liderando eso.
0: Oigan, es así como yo. Al iniciar el año dije, este año me hago porque me hago de una deuda. Vea, ya estoy con tremenda deuda en el banco. Pero vea, he cumplido algo. No, bromita, no, bromita, no. Después por ahí me van a decir, endeudado, pequeñito, negrito, desengañado y encima chiro, ¿para qué? ¿Qué voy a hacer? Bueno, vamos por aquí entonces a darle la bienvenida a nuestros gentiles auspiciantes. Oiga, ya me desvié del tema. 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

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Si encuentro pareja me voy, si no naranja, me quedo como un chico zanahoria en casa. ¿Ah? Claro. 19:30, señoras y señores. Buenas tardes, la gente de Ecuador. ¿Cómo estamos, la ciudad de Quito? ¿Dónde está mi querida Loja? Para los guayacos, la gente manavita, Ambato, Riobamba, La Tacunga, la gente de Ibarra. Buenas tardes a todos ustedes, a todos los ecuatorianos en el mundo. Aquí estamos listos y prestos a acompañarles con buena música, con canciones, rumbo hasta la hora 21.

Igualmente, mis amigos, qué buena música. Buena manera de empezar nuestra programación de este día martes, segundo día de la semana laborable. 26 de mayo. Madre mía, cómo pasa el tiempo, ¿eh? Oiga, por ahí para mi gran amigo Don Patito. Eso le pasa por enamorado. ¿Eh? ¿Qué le dije? No se case, cómprese ropita. Ahí está. No le ha salido bien el arroz. Toma, suácatela. Uno en las manos con la cuchara, mamá. Saludos, Don Patito. Oiga, alejarse de la señora. Se fue a decir, ya está Luis Eduardo molestando. Otro guaracazo en las orejas.

Vamos a la pausa precomerciales, señoras y señores. Bienvenidos a la diversión, bienvenidos a compartir buena música aquí en Los Ídolos del Pueblo. A través de la 103.7.

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0: la música, mis amigos. Avanzamos en esta tarde espectacular. Oiga, una tarde agradable. Hace calorcito. Ahí no se olvide su protector solar. No se olvide de poner su gorrita. Salga bien protegido, ¿eh? A caminar, a disfrutar de los parques. 19:44 minutos. Vamos para acá a darle la bienvenida a nuestros gentiles amigos oyentes, quienes están ya con sus mensajes a través del 610-660-115. Muchas gracias. Saludos cordiales ahí para mi gran amiga doña Mari. ¿Cómo estamos? ¿Cómo ha pasado usted? Buenas tardes, dice mi estimado amigo. Excelente tarde musical. Con esa música voy a cocinar, dice. Por favor, un saludito para mi hermanita Carmen Molina, allá en Quito, en el barrio La Joya, el Pasito Tuntún. Ya lo vamos a buscar por acá, el Pasito Tuntún. Saludos cordiales para usted, doña Mari, y para toda la familia. Que estén bien.
1: Y para que vayan desde...
0: Este fue en Labrada, si no me equivoco, ¿no? Qué bien, muchas gracias a la sintonía. Viene apareciendo por acá mi gran amigo Luchito Soria. ¿Cómo estamos, Luchito? Buenas tardes. Hola, Eduardito dice, excelente música. Dice, por favor, no se olvide del saludito para las iniciales J.
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0: Dice que la extraño. A ver si el fin de semana nos vemos.
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0: Vamos a caminar en el parque, dice, ¿eh?
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0: Eso.
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0: Ahí va bien. Luchito, poquito a poquito. Tiene que conquistar ese corazón de las iniciales J. ¿Ah? Claro. Nunca es tarde para enamorarse. Nunca es tarde para volver a empezar. ¿Ah? Ya si le lastimaron una vez, olvídese de eso. Entierren el pasado y vuelva con más fuerza. Claro, por supuesto, todo el mundo tiene derecho. Si no, pregúntele a la Didi, ¿sí o no? ¿Es bonito o no estar enamorada, Didi? Saludos cordiales por acá para toda la gente de Vallecas, entonces. Oiga, Pilarcita Puente por acá me ha dejado dos audios. Ya lo vamos a pasar a escuchar. ¿Cómo está, Pilarcita? ¿Cómo ha pasado? ¿Qué es de su hermosa vida? ¿Ah? Saludos ahí para toda la gente de Plasencia. Aquí estoy, dice, escuchando a los ídolos del pueblo. ¡Qué bien! Ya vamos a escuchar su audio. Muchas gracias por la sintonía. También viene apareciendo por aquí mi amigocha del alma, la Didi. ¿Cómo estamos, Didi? ¿Cómo ha pasado? Buenas tardes de Dios.
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0: ¿Cómo le ha tratado el día?
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0: ¿ah?
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0: ¿Es bueno o no es bueno estar enamorado, Didi? De una opinión.
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0: ¿ah?
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0: A ver qué es lo que hacemos con el Luchito. Viene por acá apareciendo también mi compa Marco Moreno. ¿Cómo estamos, la gente de Quito? Saludos cordiales ahí para toda la gente de Panificadora Marco en la ciudad de Quito. Ahí para mi comadre Vilma, Marquito Moreno.

0: este compa. Bandido, compa. Ahora que le escuche la comadre, le da con el bolillo en la cabeza. ¿Ah? Oiga, saludos cordiales por acá para mi gran amigo.
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0: Don Patito. ¿Cómo estamos, Patito Álvarez? Saludos súper cordiales. Muchas gracias, mi hermano, por estar junto a nosotros. Dice que sigue recuperándose. Está en casita, ahí acostadito, escuchando la radio. Eso está bueno.
2: Vea.
0: Dice por acá, dice, mejor una hija de carpintero, dice. ¿Ah? No, pues una hija de un carpintero. ¿Se ha escuchado ese dicho que dice? Hija de carpintero, no, porque le pasan clava que clava. ¿Ah? Madre mía. 24 horas clavando. ¿Qué va a ser justo? ¿O sí le gustaría a don Patito? Primero cúrese de su mano, después hablamos. Saludos cordiales ahí para la esposa de don Patito Álvarez también, a toda la familia, está escuchando la radio. Gracias por la sintonía, por estar junto a nosotros. Vamos por acá. Madre mía, vea.

Buenas tardes, don Eduardo. Dice, saludos desde Villa de Vallecas. ¿Cómo ha pasado, Mercedita? ¿Qué es de su hermosa vida? ¿Qué tal el fin de semana? ¿Cuántas pescuezudas se llevó a la boca? ¿Ah? ¿Quién viene apareciendo por acá también? Vea, mi gran amigo, Dani Marcelo Maldonado. ¿Cómo estamos? Se ha avanzado a escapar de la mujer, por eso escribe escondidito. Qué bien. Saludos cordiales ahí para Dani Marcelo Maldonado. Está escuchando la radio. Buenas tardes, Luis Eduardo. Dice en plena sintonía también desde Vallecas. Qué bien, la gente de Vallecas. Voy a ir a vivirme en Vallecas, mejor. Ya tengo amigos ya en Vallecas. 19:50. ¡Qué lástima! Ah, la Didi dice, es buenísimo amar y ser amado. Eso está bueno, Didi, qué bien. Vea, Didi, así que ya sabe. Ya le dije ayer, hágame los planes. Tíreme la cuerda por ahí. Ya sabe con quién. ¿Ah? Vamos con música, señoras y señores. Aquí estamos. Más locos que el Michelena en este martes.

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0: ¿Qué sería de este mundo sin mujeres? Y también, ¿qué sería de las mujeres sin los hombres? ¿Ah? ¿Haciendo tortillas ahí? Oiga, para acá, saludos cordiales a mi gran amigo Wilson Morales. ¿Dónde estás, Wilson? ¿Cómo estamos, Wilson? Saludos cordiales, ahí presente la mancha blanca, dice. ¿Ah? Saludos para la rubia.

para vivir como soltera, dice, ¿eh? Pero ya no tiene, ya no ve, solita se puso la soga al cuello. Ahora tiene que aguantarse. Dani Marcelo dice por acá, en Vallecas, Lecuachiri, se escucha más que las cadenas del presidente de Correa, dice, ¿eh? Ahí está, un solo parlante. Qué bien, como cadena nacional. Muy bien, muchas gracias, Dani Marcelo. ¿Quién viene apareciendo por aquí? Mi gran amigo Fernando. ¿Cómo estamos, Fernandito? Saludos cordiales ahí para toda la gente de Tribunal. ¿Qué tal, Luis Eduardo? Dice buenas tardes. ¡A tope! ¿Con qué? ¿Con la fuerza en el gimnasio? ¿El calor? ¿Ah? Saludos cordiales ahí para mi gran amigo Fernando, la gente de Tribunal. Oiga, despacito por acá, mis amigos, le hago una invitación cordial para este día sábado, 29 de mayo. 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

19:58, 19:58. Oiga, por acá me dicen viernes 29. A ver, ¿vi mal o está así?

0: ahí le dejamos solamente el 29 de mayo. ¿Qué tal le parece? ¿Sí? ¿Estamos bien? ¡Vamos con música, con canciones! 19:58. Siga dejando sus mensajes a través del 610-660-115. Aquí avanzamos compartiendo buenos éxitos.
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Totalmente, mis amigos, con buena música. Así nos vamos a la pausa para comerciales. 20 con 3 minutos. Que por acá le estamos acompañando con buena música. Tengo saluditos cordiales.

0: compartiendo buenos éxitos. Vamos a la pausa. Enseguida retornamos con más. No se vaya. Aquí estamos en Los Ídolos del Pueblo. En este día martes, segundo día de la semana. No te cases ni te embarques ni de Cuachiri te apartes, ¿eh?
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Hola, buenas tardes. Aquí escuchando a los ídolos del pueblo. Saludos desde Plasencia. Luis Eduardo, las que no tienen nada son campeonas de natación. Nada por delante y nada por detrás.

mis amigos, avanzamos entregando buena música. Estamos convirtiendo lo mejor de la cumbia. 20 con 15 minutos. Gracias a nuestros amigos oyentes por estar junto a nosotros ahí, junto a su receptor.

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Vamos para adelante, señoras y señores, a compartir buena música, canciones. Oigan, de pasito por acá. Oigan, quedan poquísimos días, quedan pocos días. 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

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Guayacán Orquesta, en vivo y en directo en Madrid, este viernes 29 de mayo. 20 con 20 minutos, señoras y señores, 20 con 20. Oiga, ¿qué dice por aquí a mi amigo Fernando? Luis Eduardo, encontré, dice, esta joyita musical en el baúl de los recuerdos. Bueno, lo voy a escuchar, ¿eh? Le voy a poner oído. Muchas gracias, Fernando. Oiga, Wilson dice, así estoy yo. ¿Cómo está? Está triste, está triste. ¡Epa! Vamos mejor a bailar, le ponemos ambiente, le ponemos sabrosura. Adelante con mera música. Antes, para que tengo el siguiente mensaje. Muy buena tarde, dice que tenga un excelente día martes. Un temita musical. El calvario de mis penas. Lo vamos a revisar más adelantito, ¿ok? Muchísimas gracias. Saludos a la gente de Marqués de Vadillo. ¡Qué bonita trinca!

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0: 20 con 26 minutos, señoras y señores, 20 con 26 minutos. Buenas tardes, mis amigos, muchas gracias por estar junto a nosotros. Oiga, el día de hoy, la gente realmente que ha estado activada. Por acá tengo muchos mensajes. Tengo 171 conectados. Muchísimas gracias a todos ustedes. A toda la gente que nos escucha y sigue de cerca la programación de Los Ídolos del Pueblo. ¡Qué bien! Saludos cordiales ahí para mi gran amiga Doña Marlene, a mi gran amigo Héctor Moposita, a la gente de Móstoles. Están escuchando la radio, ¿eh? Oiga, Doña Marlene, ya el suyo ya no ha llegado con aliento a licor. Ya que ya no es por culpa mía. No me dice. Usted dice los jueves que pone rocola el otro, ya en pretexto de eso, rapidito.
2: Jabón. ¿Ah? Ni tirando piedra.
0: No digo que se vuelva como el gallo rapidito. ¿Ah? Saludos cordiales ahí para toda la gente de Móstoles, están escuchando la radio. Vamos entonces con buena música, con canciones. 20 con 28. 20 con 28 minutos. Aquí estamos compartiendo buenos éxitos. Hasta la hora 21. Lo mejor de los

Oiga, al propósito, saluditos súper cordiales ahí para mi gran amiga Nancy Morales. Dice, buenas tardes, Luis Eduardo. Dice, aquí escapándome un ratito para escribirle que hay mucho trabajo en esta temporada. Y me estoy escapando, dice, ayer no lo escuché porque acá teníamos feriado. Hoy empezamos a trabajar. Y como siempre, el saludito para mis hermanos Wilson Morales, mi taxista favorito, Luis Morales, mi osito rellenito de amor. Y para usted también, dice, que no se me ponga celoso como el oso. Desde New Jersey, yo sé que me extrañó, dice.

0: Vamos con esto, mis amigos, a la pausa para comerciales. A la vuelta continuamos compartiendo más de los buenos éxitos, canciones, aquí en la 103.7 FM, acompañándole en cada una de sus labores cotidianas. Mientras usted está realizando ejercicio, está caminando, de pronto por ahí preparando la cena, pues ahí le acompañamos con buena música. Volvemos con los buenos recuerdos, lo mejor de la música del Pentagrama Nacional Ecuatoriano. No se vayan, vamos a la pausa. Oiga, mi amigo Fernando, no lo pude obtener el temita que me envió para el día de mañana. Me parece que tiene derechos reservados de autor, pero ya para el día de mañana le miro, ¿ok? Así que muchas gracias, Fernandito. Saludos ahí para toda la gente de Tribunal. ¿Qué dice por acá? Vamos con este mensajito de la madrina. Hola, hijado, dice. ¿Cómo se llama la canción que acaba de sonar? ¿Cuál esta? Esta, prefiero estar lejos que mal acompañado. O la anterior, quítame ese hombre de las amapolas del Ecuador. Ay, madrina, madrina. Buenas tardes. La bendición. Saludos ahí para toda la gente de Getafe. Será sobretar junto a nosotros. 20:36.
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0: buena música, mis amigos. Aquí estamos recordando en este espacio, al finalizar ya nuestra programación de este día martes, en los ídolos del pueblo, lo mejor de la música, las verdaderas joyas del pentagrama nacional ecuatoriano.
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0: Qué hermosas canciones,
1: ¿eh?
0: Alabozo de mis penas. 20 con 47 minutos. Por acá tengo más mensajes. Saludos cordiales ahí para la familia Las Luisas. A mi gran amiga Janet Las Luisas, a la gente de Villaverde Alto. Muchas gracias por estar junto a nosotros.
2: Las duras redes.
0: Compartiendo la programación de los ídolos del pueblo. De igual forma, por acá mi gran amiga Silvia desde Francia. ¿Cómo estamos, Silvita? Buenas noches. Buenas noches, dice. Más vale tarde que nunca. Ahí está. Saluditos para ti, Silvia, para toda tu familia. Muchas gracias por estar junto a nosotros, ¿ok? Vamos para adelante. De igual forma, por acá va apareciendo mi gran amiga Jessica Toledo, que le hacía de aparecer de vez en cuando, vea. No se pierda. Saludos súper cordiales ahí para Jessica Toledo, a la pequeña Steffi, a Silvana, la gente de Marqués de Vadillo. Muchas gracias. De igual forma, por acá me habían pedido el tema El Calvario de mis penas. Y un saludo, dice, para Lourdes en Marqués de Vadillo. ¡Qué bien! Saludito súper cordial. Muchas gracias por estar junto a nosotros. 20 con 48 minutos, ya en la recta final de nuestro programa.

Hermosa canción, mis amigos. Recordando la voz de la señora Paulina Tamayo. De la besilla. 20:53 minutos. Estamos llegando a la parte final de nuestro programa. Muchas gracias a todos ustedes por estar junto a nosotros. Saludos súper cordiales a nuestros grandes amigos oyentes en la ciudad de Quito, ¿eh? Aquí estamos recordando al dúo Saavedra Moncayo. Vestida de azul.

Así nos estamos pasando a despedir, señores y señores. Muchas gracias a todos ustedes por su amable sintonía. Gracias por estar junto a nosotros en este espacio dedicado al recuerdo, a la música del Pentagrama Nacional Ecuatoriano. Grandes artistas que dejaron un gran legado, que hicieron historia en su época y que realmente pues ha quedado plasmado en cada uno de nuestros corazones con hermosos recuerdos, ¿eh? Muchísimas gracias. Saludos entonces ahí para mi gran amiga Silvia en Francia. Madre mía, sí que está el calor. Estamos recién empezando, Se va al Polo Sur. Lléveme, Silvia. Puesto en la maleta, no molesto mucho. 20:58, mis amigos. Una excelente noche para todos ustedes. Gracias por estar día tras día junto a nosotros, compartiendo buenos éxitos y canciones. Excelente noche, que descansen. El día de mañana, ya lo sabe, muy tempranito por la mañana, agradeciendo al Creador, vamos a salir un día más de lucha, un día más de trabajo, siempre siendo agradecidos con lo que tenemos, siendo felices con lo que Dios nos ha dado, ¿eh? Recuerda que en cada amanecer existe una nueva esperanza de vida. A ser mejores, tanto en lo personal como en lo profesional. Muchas gracias, mis amigos. Mañana estamos de retorno para acá a partir de la hora 19. Más de la buena música. Excelente noche. Hasta mañana.

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1: Dale, mi mano, un pedacito de la historia negra, de la historia nuestra, caballero. Y dice así.

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